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1: Son las 6:12.
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¿cómo están? Muy buenas tardes, ya son las 6:19. Soy Dalia Martínez, aquí saludándote. Como siempre, con mucho gusto, es un placer acompañarte martes 28 de julio de 2026. Contenta de estar contigo esta tarde aquí a través de la 105.3 de FM, la mejor. Vamos a tener chismecito time. Al ratito lo vamos a compartir aquí a través de la radio para que te enteres de tu artista, actriz o del medio del espectáculo, a alguien favorito que tengas por ahí, algo vamos a platicar en un momentito más. Te invito a que me mandes mensajito como siempre para saber que estamos en contacto al 953-109-9143, línea de WhatsApp. ¿Quieres marcar a cabina? Al 53-209-18. Apréndete muy bien nuestras líneas telefónicas para que no le andes batallando y cuando tengas chance, mandes un mensajito para saludar a alguien especial aquí por la radio. Que siempre es un gusto por recibir un saludo del otro lado, ¿no? Ahí alguien que nos esté escuchando se siente bien bonito. Ya les dije que cuando escucho ahí sus saluditos o algo así, digo, me mandaron saludos por la radio. Así que manden sus saludos, me va a dar mucho gusto leerlos, compartir con ustedes esta tarde. Estamos en mi horario habitual de 6 a 7, que ya tiene un ratito que no lo retomábamos, por lo mismo de que estábamos en muchos temas de expoferia, de fiesta, de movimientos también en los horarios aquí en cabina. Pero ya saben que los horarios habituales en los que los acompaña aquí su servidora Dalia Martínez son de 1 a 4 y de 6 a 7. Son mis horarios normales y aquí me encontrarás en esas horas, ¿sale? Bueno, pues vámonos con música. Voy preparando el chismecito time, calientito como recién salidito del horno, como el pan, algo así. Vámonos con música. Esto es de Moy Bobadilla y se llama Tus Mentiras. Y lo escuchas aquí nomás en la 105.3 porque tú lo dices, la mejor.

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2: Sin importar lo que suceda, debemos aprender a ser felices, a superar nuestros problemas con una sonrisa y de la misma manera ayudar a los demás para que puedan encontrar un poco de alivio en su agonía. Puede parecer una misión imposible el querer sonreír ante cualquier problema que se nos presenta, pero es aún más cruel lamentarse por cada piedra que aparece en nuestro camino. Hay quienes son felices con cosas meramente banales y descuidan lo más importante, que son aquellos momentos irreemplazables que se tienen con esas personas especiales que llenan nuestra vida de color y alegría. Cuando empezamos a preocuparnos por lo material, que no es que no sea importante, pero no lo es todo en la vida, nos vamos desprendiendo de un pedazo de nuestra alma hasta el punto en que no somos capaces de reconocernos a nosotros mismos. Y al mismo tiempo somos incapaces de ver esos pequeños detalles que, a pesar de ser diminutos, llenan nuestra vida de un inmenso regocijo. Por ser eso que, sin importar lo que suceda, debes sonreír, debes ser feliz, para así no destruir tu alma y poder vivir tranquilamente. Hay que volver a la simpleza de vivir intensamente los momentos que pasamos, de gozarlos como si fueran los últimos, de ayudar desinteresadamente, de amar con todo el corazón hasta que duela, y de esforzarse hasta quedar sin aliento para poder ser felices plenamente y disfrutar realmente de lo que tenemos a nuestro alrededor, que sin duda es lo más importante. Vive, sonríe y sé feliz, porque es mejor contagiar alegría y amor que sembrar odio y cosechar destrucción.
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1: Aquí no más en la Mejor FM, ya son las 6:47, estamos a punto de despedir este espacio, pero no me voy a ir sin antes comentar para ustedes el chismecito time. Uno de los chismecitos es que me anda dando gripe. Pero no pasa nada. Mientras no me quede así, sin voz, todo bien, por aquí andamos. Oigan, pues, ¿qué creen? Hoy en el Chismecito Time vamos a hablar de un artista que va a dejar la música tristemente porque tiene muy buenas canciones. De hecho, lo andaba yo buscando por acá porque sí lo hemos escuchado, pero me quedé pendiente y no lo encuentro. Pero bueno, vamos a platicar de él. ¿Saben de quién se trata? Se trata de Bobby Pulido. Sí, ¿qué creen? Se va a retirar de la música supuestamente ya, definitivamente, al parecer. Y es que en exclusiva Bobby Pulido revela que sí cambiaría la música. ¿Por qué creen? Por la política. Es como si aquí la princesita de la Mejor FM dejara de ser locutora por ser política. O sea, no. que los changos con su banana, pues. Es que él es bueno para la música, entonces no sé por qué la quiere dejar. Bueno, sí sé por qué la quiere dejar, se lo sabemos, ¿no? Por la política. Pero pues yo creo que le va mejor, pues, económicamente, ¿no? Y cuando tú ves así como que por acá es la cosa, pues tú dices, por este lado me voy. Pues sí, en exclusiva Bobby Pulido habló sobre su incursión en la política y aclaró que sí planea dejar definitivamente la música. Y el cantante compartió cómo le ha ido como congresista y que disfruta de esta nueva etapa, que además le parece que es el camino ideal que va a retomar en este... en esta nueva etapa de su vida. Ya deja los escenarios musicales tras casi 30 años de carrera para dedicarse por completo a la política en Texas. Busca representar pues a la comunidad latina sobre todo y cerrar pues un ciclo de vida artístico. Él ya anunció su retiro oficial y su gira de adiós titulada Por la Puerta Grande. ¡Ay, qué bonito! ¡No! Explicó que originalmente pues planeaba estudiar ciencias políticas antes de que la música pues se cruzara en su camino. No, de forma inesperada, como lo comentó a través de las redes sociales, decidió incursionar en la política en Estados Unidos para abogar por su comunidad y cambiar la polarización. Así que, híjole, pues ni modo, nos vamos a perder de un gran artista, Bobby Pulido, que buena música. Y yo lo único que diría es, pues es que sí tiene que hacer una u otra cosa, porque si hace las dos, ahí sí va a andar bien desvelado. El que entendió, entendió. De Bobby Pulido, Bobby Pulido desvelado. Nos vamos con más a través de la Mejor FM. Yo soy Dalia Martínez, te dejo con lo siguiente a través de la Mejor 105.3 de FM. Nos escuchamos mañana en punto de la 1 de la tarde por aquí nomás a través de la 105.3, la mejor.
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0: ¿Sabías que en México 3 de cada 10 niñas menores de 15 años han faltado a la escuela porque estaban menstruando?
1: No porque estuvieran enfermas,
0: sino porque no tenían una toalla sanitaria, porque el baño de su escuela no tenía agua, jabón ni papel. O simplemente porque nadie les explicó que lo que les estaba pasando era completamente normal. La menstruación es un proceso biológico que se presenta en todas las personas con útero. Es tan natural como respirar, como parpadear.
1: Sin embargo, durante milenios, la humanidad le colgó etiquetas terribles.
0: En culturas antiguas, la mujer que menstruaba era vista como impura, como portadora de fuerzas negativas. Su sangre se consideraba sucia
1: y se decía que podía contaminar los campos de cultivo.
0: Hoy, en pleno siglo XXI, aún persisten estigmas, tabúes y mitos que impiden vivirla con dignidad. Por eso, en la agenda mundial, hoy se habla de menstruación digna
1: y de pobreza menstrual.
0: Este último término se refiere a la imposibilidad de adquirir productos de higiene menstrual por falta de recursos económicos. En México, más del 40% de las mujeres en edad de menstruar
1: vive en situación de pobreza,
0: lo que significa que muchas tienen que elegir entre comprar comida o comprar toallas sanitarias. Según la segunda encuesta nacional de gestión menstrual, elaborada por UNICEF México en 2025, el 67% de las encuestadas no contaba con productos de gestión menstrual en su escuela o lugar de trabajo ante un imprevisto. ¿Te imaginas tener que enfrentar esa situación cada mes? Pero las cosas están cambiando. Colombia fue el primer país de América Latina en eliminar el impuesto a los productos de higiene menstrual. Y México siguió el camino. Estados como Colima, Hidalgo, Tamaulipas, Quintana Roo y la Ciudad de México otorgan licencias menstruales para ausencia laboral cuando el dolor es incapacitante. Y existe una estrategia nacional por una menstruación digna que lleva campañas informativas y kits de gestión menstrual
1: a estudiantes de secundaria y bachillerato en todo el país.
0: La menstruación digna debe entenderse desde tres dimensiones: bienestar físico, con acceso a productos, baños dignos y atención ginecológica; bienestar mental, combatiendo la vergüenza y el miedo que genera el estigma; y bienestar social, erradicando las cargas culturales negativas. Su propuesta es clara: el tema debe dejar de tratarse como algo privado, porque nos compete a todos como sociedad. Menstruar no es un castigo ni una enfermedad.
1: Es biología pura.
0: Un proceso que merece ser vivido con información, con recursos
1: y sin vergüenza.
0: Si tienes una hija, una hermana, una amiga, una alumna o tú misma, habla del tema. ¿Cómo la pasas?
1: Convéncete de que el silencio no protege a nadie.
0: Hablar de menstruación no es indiscreción.
1: Es salud.
0: Es educación.
1: Es derecho.
0: Porque cuando una niña falta a la escuela por no tener una toalla sanitaria, no es ella quien falla, es la sociedad entera. Con información de la licenciada María Isabel Salazar Gómez, del Programa de Salud Sexual Integral de la Facultad de Medicina de la UNAM. Un guión de Leonardo Santiago, con información del portal Ciencia UNAM. Les saluda Mónica Genis.
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0: señoras y señores, entrando a toda velocidad cuando son ya las 7 de la noche con 5 minutos a través de la 105.3 de FM. ¡Qué gusto volverlos a saludar en este espacio, el más veloz de toda la radio en la Mixteca, a través de la cadena de radio más grande e importante de toda Latinoamérica, porque tú lo dices, somos la mejor! Y bueno, señores, después de una larga temporada por fiestas en Huajuapan de León, estamos nuevamente en este espacio de las 7 a las 8 y, como lo comento, el más veloz de toda la radio. Señores, señores, en esta noche saludando a quienes nos van acompañando en sus automóviles, a quienes ya van con rumbo a casi después de una larga jornada de trabajo, a ti que vas conduciendo apenas para tu chamba, que te vaya muy pero muy bonito. Estamos gustosos de saludarlos y por supuesto de presentar como cada noche el espacio de El Consejo del Día, aquí nomás.
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0: Y es que les voy a compartir esta que dice así: el camino, la prudencia siempre vale más que la velocidad. En el camino, la prudencia siempre vale más que la velocidad. Y es que existe esta frase que nos deja una gran enseñanza: la velocidad impresiona por segundos, la seguridad protege toda la vida. Y es verdad, conducir rápido puede parecer atractivo por un momento, pero las consecuencias de una decisión imprudente pueden durar para siempre. Cada vez que tomamos el volante llevamos una gran responsabilidad: cuidar nuestra vida, la de nuestros pasajeros y la de quienes comparten la carretera. Y bueno, respetar los límites de velocidad, usar el cinturón de seguridad y mantener la atención al conducir son acciones muy sencillas que pueden salvarnos la vida. Aquí nomás, la frase del día.
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0: Retomamos esta dinámica, señoras y señores, la trivia musical. Nos vamos con las tres rolas, las tres canciones que en esta noche nos propongan a través del 953-5320918-22004 o a través de la vía mensajes WhatsApp 953-109-9143. Las tres primeras rolas que lleguen serán la propuesta de esta noche. Aquí nomás.

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1: Aquí nomás las 7:23 y como cada martes ya traigo para ti este espacio de tecnología y va relacionado el día de hoy con el clima y tiene que ver justamente con los días lluviosos. 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Esta aplicación meteorológica destaca por mostrar el clima de una manera visual e interactiva, permitiendo observar en tiempo real la lluvia, los vientos, las tormentas, la temperatura y otros fenómenos atmosféricos. Antes de iniciar un viaje, Ventusky puede ayudarte a identificar zonas con lluvias intensas, fuertes ráfagas de viento o tormentas eléctricas, permitiéndote planificar mejor tu ruta y conducir con mayor seguridad. Su información detallada la convierte en una excelente aliada para transportistas, conductores de servicio público y viajeros frecuentes. Recuerda que conocer las condiciones del tiempo puede marcar la diferencia entre un viaje complicado y un recorrido seguro. La tecnología está para ayudarnos y Ventusky es una muestra de ellos. Infórmate, prepárate y conduce siempre con responsabilidad. Tu mejor destino es llegar con bien. ¡Aquí nomás! Ya tengo las tres canciones, las tres rolas para el semáforo musical de este martes. En el siguiente bloque musical las vas a conocer. Es Remix, se llama Gritería. ¡Aquí nomás! ¡Aquí nomás!

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1: 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Compartir una taza durante las reuniones familiares, las asambleas comunitarias o al recibir a las y los visitantes es una muestra de hospitalidad y una práctica que forma parte de la vida social de la región. 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
1: Señoras y señores, ya a las 7:37 es momento de presentar las tres canciones en este espacio del semáforo musical. Rápidamente saludando a quienes se comunicaron desde muy tempranito para su rola y ya las tenemos seleccionadas. El saludo para nuestra querida amiga Camila. Mi querida Cami, no entró tu rolita en el semáforo. Saludos a nuestra querida Mari también, ya se comunica. Y por supuesto, aquí desde Chicago, en Skokin, está saludándonos en esta noche con su audio. La propuesta número uno, productor, suéltamela.
2: Hola, buenas tardes, saludos de la ciudad de Los Vientos, Chicago, Illinois. Un saludo para todos ustedes. Yo voto por la canción de Mi Casa Nueva con Los Invasores del Norte. Saludos desde Skokie, Illinois.
1: ¡Suéltala, mi

0: éxito de esta rola, la número uno, que en esta noche es la presencia de los Invasores de Nuevo León. La canción se llama Mi Casa Nueva. Saludos, mi querido amigo, el famoso Duraznito, allá en Acatlán de Osorio, Puebla, que por cierto, se inundaron, brother, les cayó un aguacerazo. Híjoles, hay que tener mucho cuidado, mucha precaución en carretera, sobre todo en estos tiempos de lluvias. Vámonos con la segunda propuesta ya nos la hacen llegar nuestros amigos justamente desde el barrio de San José. Mi querido amigo Ricardo Ávila, ¿cuál será la rolita que en esa noche vas a proponer, brother? Adelante.
1: Pues yo propongo De Toda Velocidad, Los Ángeles Azules, 17 años.
0: 17 años, ¿y cómo dice?
2: ¿Sabes? Tiene los 17 aún, es jovencita y ya es mi novia. 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
3: 17 años.
2: Amo sus errores,
3: 17 años.
2: Soy su

0: ¿Y cómo es?
1: Es callada, tímida,
0: inocente, tiene la mirada. Ojo, nomás de acordarme y quiero seguir cantando y bailando con estas rolas de Los Ángeles Azules que estuvieron aquí en Huacuapan del León, Oaxaca, haciendo vibrar a miles de almas. Pero bueno, usted decide si quiere votar por la número 2, Los Ángeles Azules. 17 años se llama la canción. Nos vamos con la tercera indiscordia. Por acá, productor, nuestros amigos desde Chilapa de Díaz nos dicen: muy buenas noches, campisano. Yo propongo la canción de Los Caminantes que se llama El Puente Rompido.

La número 2, Los Ángeles Azules con la canción 17 años. Y la número 3, Los Chulos Caminantes con la canción El Puente Roto. El momento de votar es ahora, 953-53-209-18-220-04 o a través de los mensajes vía WhatsApp 953-109-91-43 a votar ahora.

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0: Casilla a través de los números 953-5320-918-220-04 o a través de la vía mensajes WhatsApp 953-109-9143. Rápidamente nos vamos con el primero de la noche. Terminación 24 nos dice: excelente noche, Picoso. Gusto volverte a saludar. Qué gusto es el mío también. El placer poderlo saludar en este espacio. Vámonos por la número 3. Son los caminantes chulos. Por acá terminación 30 nos dice: buenas noches, vámonos por la número 2. Son la de 17 años de Los Ángeles Azules. Por acá, uno más, mi amigo Alejandro Chávez dice: vamos con la canción de los caminantes. Ja, ja, ja, y buenas noches. Y gracias, Campuzano. Saludos, mi gordo. ¿Dónde anda mi gordo? Saludos, brother. Por acá, usuario 29 nos manda su mensaje de audio. Vamos a escuchar, productor, ¿por cuál?
1: Yo voto por la número 1. Mi voto es por la número 1.
0: Y se llama Mi Casa Nueva de los Invasores de Nuevo León. Saludos. Por acá, mi querida Mari nos dice: mi voto es por la número 2. Ya tiene 2 Los Ángeles, ya tiene 2 Los Caminantes y 1 Los Invasores. Por acá nos vamos con el voto de mi querido amigo José Juan. Nos dice: vámonos con el puente roto, brother. Saludos, José Juan. Mi amigo Casimiro nos dice: vámonos por la número 3, Los Caminantes. Y el saludo para el Charal, taxi de Camotlán. Saludos, Charal. Así me decía mi abuelo cuando andaba yo muy flaco. Dice Doña Vicky, esposa de Casimiro: muy buenas noches por la número 3, saludos y feliz noche. Saludos, terminación 24 nos dice: Picoso por la número 3. Y dice 1, 2, 3, 4, 5, 6 votos para la 3, 2 para la 2 y 1 para los invasores de Nuevo León. Con ello declaramos ganadora en esta noche de martes 28 de julio en el espacio de A Toda Velocidad, la canción de los chulos caminantes. Yo soy Juan Carlos Campuzano el Picoso. Disfruten de su rola a través de este espacio A Toda Velocidad. Primeramente Dios, mañana tempranito aquí estamos dando lata a partir de las 7 de la mañana, porque tú lo dices, somos la mejor.

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0: Son las 8:11.
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0: Son las 8:36.
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0: Son las 9:29.
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0: 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Pero algo adentro te dice que la revises una vez más.
1: Y otra, y otra.
0: Saludas a alguien y de inmediato necesitas lavarte las manos. 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
1: Y si pierdes la cuenta, regresas al primero.
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1: Es un trastorno real que afecta a millones de personas.
0: Y la ciencia acaba de descubrir que parte de la respuesta está en tus genes. 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Para calmar esa angustia, la persona recurre a compulsiones, rituales como lavarse las manos durante largos periodos,
1: contar patrones,
0: acomodar objetos siempre de la misma manera o seguir rutinas inquebrantables. La persona sabe que esos pensamientos no tienen lógica, pero no puede detenerlos. Durante mucho tiempo, se creyó que el TOC era solo consecuencia de traumas infantiles o de la educación, pero la genética tenía algo que decir. En un estudio colosal, más de 200 investigadores de todo el mundo analizaron el ADN de más de 50.000 personas con TOC y lo compararon con el de más de 2 millones de personas sanas. El resultado: identificaron 30 regiones del genoma y 25 genes clave
1: relacionados con el trastorno.
0: Estos genes están vinculados a circuitos cerebrales que controlan la planificación, la toma de decisiones y la regulación de emociones. Es decir, el TOC no es un capricho, tiene raíces biológicas profundas, escritas en nuestro ADN. Además, la investigación publicada en la prestigiosa revista Nature Genetics reveló que algunos de estos genes también están relacionados con otros trastornos,
1: como la anorexia nerviosa, la ansiedad y la depresión,
0: lo que abre la puerta a tratamientos más precisos en el futuro. La buena noticia es que el TOC tiene tratamiento. Combina fármacos con una terapia llamada exposición con prevención de respuesta. El terapeuta expone al paciente a aquello que desencadena sus obsesiones. Y poco a poco, la persona aprende a tolerar la angustia sin recurrir a sus rituales. No se trata de dejar de sentir, sino de aprender a no dejarse atrapar. Si conoces a alguien que revisa la puerta 5 veces,
1: que se lava las manos hasta que la piel le arde,
0: que cuenta cada paso como si la vida dependiera de ello, no te burles. No lo minimices. Puede ser TOC. Y hoy, la ciencia nos confirma que tiene raíces genéticas, tiene nombre y, sobre todo, tiene solución. Porque el primer paso para sanar es entender que no estás mal. Tu cerebro solo necesita un poco de ayuda. Con información del doctor Humberto Nicolini Sánchez, del Instituto Nacional de Medicina Genómica. Un guión de Leonardo Santiago, con información del portal Ciencia UNAM. Les saluda Mónica Genis.

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3: Flachazo grupero con el reportero. Oye, qué regustísimo me da presentarles, ¿verdad? El capítulo 3 de Palomazo Norteño. Taca, taca, taca, taca, taca, taca, taca. Es que sí da gusto, los vatos la están bueno, ya la aprendieron desde hace años, pero les ha ido de maravilla. Palomazo Norteño, ¿verdad? Puro viejón en el escenario de aquellos tiempos. Y ahora esta nueva producción, ¿verdad?, que están presentando, que trae varias rolitas, pero todas cumbiancheras, ¿verdad? De eso que viene siendo el clásico cumbias norteñas. ¿Qué andas haciendo, verdad? La de tan bonita, la de la chiquilla cariñosa, ¿no? Pues esos señores se la saben de todo a todo, ¿verdad? Entonces ahí está Palomazo Norteño. Con capítulo, ¿verdad? 3, que ya venía el 1, ya venía el 2. Y que ahora, pues, los vatos, ¿verdad?, tranquilamente dicen, bueno, uno de cumbias, ¿no?, como debe de ser. Y ahí lo presentan. Así es que, pues, un proyecto que comenzó como salvavidas, ¿verdad?, que saliera nomás para la renta. Porque, pues, ya, ¿verdad?, los señores, pues, ya estaban en eso de que me voy, me quedo, me voy, me quedo. Y les vino un segundo aire como a nadie en la historia. ¡Corta!
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muy pero muy buenos días, ya a las 7 de la mañana con 6 minutos a través de la 105.3. Yo soy Juan Carlos Campuzano, quien te saluda en esta preciosa mañana de miércoles, el ombligo de la semana, ya 29 de julio del 2026. Quédate con nosotros porque tendremos una gran programación en esta mañana, en este día. Recuerda que si tú estás celebrando cumpleaños, estás celebrando el día de tu santo, puedes comunicarte ya con nosotros al 953-53-209-18-220-04 o a través de la vía mensajes WhatsApp 953-109-91-43, porque tú lo dices, somos la mejor. Las 7 con 6, 16 grados.

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Son las 7 de la mañana, ya con 22 minutos, vámonos con ese espacio, el primerísimo de este gallito feliz que estamos lanzando en esta mañana de miércoles. El saludo para mi amigo Roberto, allá en Belmar, dice mi hermano, para mandar gallito y grito en el tercero a toda mi gente de Guadalupe de Cisneros, de parte de Roberto Urbano, desde Belmar, New Jersey. Gracias, hermano, le mandamos su gallito muy especial, y por supuesto, su grito del tercero, adelante. Mi amigo Casimiro ya nos dice en esta mañana, ay, chiquititas de Camotán, saludos, gallito feliz, te manda la postal en este día tan precioso. Usuario 03 nos dice el gallito feliz a mis sobrinos Axel Michel Medina Hernández, que nos escucha en Santa Teresa de parte de los abuelos y los tíos, también para mis papás Onofre y Marisela, que escuchan en la agencia Santa Teresa de parte de toda la familia, que los queremos muchísimo. Les mandamos su gallito feliz. También el tío Ney Medina Soriano, que escucha en San Andrés de Nicuti de parte del sobrino. Muy buenos días, tío Ney. A mi querida Grace, excelente mañana, muy buenos días. Y a todas las personas que tengo todavía por delante, pero el espacio del gallito, el primero ha concluido. Así es que ahorita aguántenme las carnitas, que después de este, de esta rolita y de la media, tengo el segundo espacio del gallito para ustedes. 7 de la mañana, 23 minutos, aquí nomás.

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0: Hola, ¿qué tal? Muy buenos días. Les saluda Brenda Villarreal la mañana de este miércoles 29 de julio de 2026 y este es un avance informativo de lo que le daremos a conocer en punto de las 8 de la mañana en Primer Contacto. Presidente agradece a sectores y ciudadanía para el desarrollo de una gran expoferia. Concluye la expoferia Huajuapan 2026 con saldo blanco tras operativo de seguridad coordinado. Exigen con bloqueo la aparición con vida de joven desaparecido en la región Triqui. Solicita FATO estudio de factibilidad para regularizar transporte en Huajuapan. Emiten convocatoria para la entrega de la medalla general Antonio de León. Con esta y mucha más información los esperamos en punto de las 8 de la mañana en Primer Contacto. Les saludo Brenda Villarreal. Continúen sin... Buenos días.
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mañana con 48 minutos. Estamos entrando en el segundo espacio, el segundo momento de este gallito feliz, saludando a nuestros amigos allá en Los Pinos. Con mucho gusto, para mi querida Vicky González, preciosa, le mando su besote con todo mi cariño, por supuesto. Para mi querida Solecito, gallito feliz para ustedes, preciosas. Les mando un abrazo muy especial. También el saludo para mi amigo Duraznito, allá en Aquetlán de Osorio, mi paisano. Buenos días, hermano. Te mandamos una lluvia de gallitos en esta mañana, de que la estés pasando requete bien en este miércoles 29. Oiga, por acá también a mi amigo Gregorio Lucero se reporta con nosotros. Le mandamos su gallito feliz a mi querida Grace. Muy buenos días. Ya nos mandó la postal de la mañana. La oración dice que Dios renueve tus fuerzas en este hermoso miércoles. Llene tu corazón de paz y tu vida de esperanza. Excelente mañana. Muy buenos días para todos ustedes. Y por acá les mandamos su gallito feliz también a quienes se comunican con nosotros desde Juquila de León, mi querida Xochitl y Melanie. Gallito feliz para ustedes, preciosas. A mis amigos en la colonia El Maestro, mi querida Angelita y Betito, muy buenos días. Les mandamos su gallito feliz. A Emily y Marianita, excelente mañana en Reforma. Muy buenos días también para Romina, para Juliana. Muy buenos días, preciosas. Les mandamos su gallito feliz en este amanecer tan bonito. Y por acá Usuario 03 dice, muy buenos días, el gallito feliz a mi hermana Alondra Medina Martínez, a mi sobrina que vino a ver nuestro padre desde Tula de Allende, Hidalgo. Les mandamos su lluvia de gallitos. Muy buenos días, que se la pasen muy pero muy bonito. 7:50, hasta aquí el espacio del gallito feliz. Recuerda que a las 8 de la mañana llega Primer Contacto y yo con la lista cumpleañera. Concluyo 9:50, porque tú lo dices, somos la mejor. Excelente mañana, buenos días.

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6: ¿Qué tal? ¿Cómo les va? Bienvenidos a este espacio de Primer Contacto. Ya es miércoles 29 de julio de 2026. Les saluda Gerardo Cruz. El equipo de noticias está listo para llevar la mejor información a lo largo de estos minutos. Diversos temas que estaremos abordando en este espacio de información. A quien va en carretera, conduzca con precaución después de estas lluvias que se están registrando en gran parte del territorio oaxaqueño, en gran parte del país. A quienes están nuevamente pues de visita en esta ya la recta final de la temporada vacacional de verano, hay que disfrutar las vacaciones al máximo. Esta mañana, como todas las mañanas, me da mucho gusto saludar a mis compañeros Víctor Santos y Juan Carlos Campuzano. ¿Qué tal? ¿Cómo están? Buenos días.
7: Hola, ¿qué tal, Gerardo? Juan Carlos, muy buenos días. Como lo mencionas, una mañana lluviosa. En la mañana todavía nos tocó en algunas partes del camino pues encontrar esta lluvia mañanera que por supuesto ha venido a refrescar. Ha venido a refrescar este día ya, Gerardo, Juan Carlos, vísperas ya de terminar el mes de julio, ya miércoles mitad de semana, ya prácticamente estamos culminando este mes de julio, un mes, pues como lo comentábamos en los diferentes espacios, llenos de actividades, un mes bastante movido y bueno, pues a quienes todavía están descansando.
6: Hay que hacerlo con buen ánimo, Víctor, hay que hacerlo de la mejor manera, así es que hay que disfrutar estas vacaciones y hay que disfrutar también de la lluvia.
8: Muchachos, pues ya es 29 de julio de el 2026, estamos cursando el día 210, el duocentésimo décimo día de este 2026, nos restan tan solo 155 para culminar. Y comentarles que el día de hoy en las conmemoraciones, en las celebraciones, hoy es el Día Internacional del Tigre, para hacer conciencia sobre la conservación de esta especie en peligro de extinción. Hoy dentro de la gastronomía es el Día Mundial de la Lasaña. Este plato tradicional italiano al horno, elaborado con varias capas de pasta y diversas opciones de relleno como carne picada, pollo, pescado o vegetales, incluye salsa de tomates y queso fundido. También habrá muchachos que ponernos de acuerdo más al rato en la tarde para hacerle honor a las alitas de pollo. Hoy es el Día Internacional de las Alitas de Pollo.
6: Hay una canción así, ¿verdad?
8: Hay una canción así, por cierto. Y dentro de los días raros y alternativos, hoy es el Día Internacional. Vamos a celebrar la alita de pollo, pero no el Día Internacional del Mal de Amores.
6: Sí,
8: hoy
6: joder, no.
8: Es Día Internacional del Mal de Amores, situación de sufrimiento y malestar físico y emocional ocasionado por la dificultad de posibilidades de vivir una relación de pareja armoniosa y estable. ¿Quién tiene mal de amores?
6: No, pues yo vi ahí la cara de Víctor que dijo, ah, caray.
8: Yo no festejo alitas de pollo.
7: Mejor festejamos alitas de pollo y no festejamos la otra fecha conmemorativa, Juan Carlos.
6: A ver, ¿quién dice? Imagínate, ya después de las 5 o 6 de la tarde, alitas de pollo y algo más. Mejor no, mejor no.
8: Pero espérense, a ver cómo nos trata el clima el día de hoy.
6: Sí, sí, sí, hay que checar si van las alitas de pollo, ¿con qué? Con un cafecito, con algo, ¿no? Vamos a escuchar al meteorólogo de la Coordinación Estatal de Protección Civil y Gestión de Riesgos, Cuthberto Ruiz Jarquín.
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10: Mitad de semana, Gerardo, saludos a todos los radioescuchas de la Mixteca, Cuthberto Ruiz Jarquín, meteorólogo de Protección Civil. Pues vamos rápidamente con el pronóstico del tiempo para este día, porque buena noticia, las lluvias van a continuar. Tenemos el tránsito de ondas tropicales sobre el estado, apoyado desde luego por otros sistemas, como son sistemas ciclónicos en la altura, y eso favorece la entrada de humedad. Hemos tenido lluvias en las últimas 48 horas muy buenas en gran parte del estado, pero particularmente en la Mixteca, en los valles centrales, en la Sierra Juárez, y así van a continuar. Hay que tomar muchas precauciones porque en zonas montañosas pueden ocurrir algunas tormentas, actividad eléctrica y rachas de viento, especialmente en horas de la tarde. Temperaturas pues dentro de lo normal, propias del verano, pero de cualquier forma no hay un repunte de las temperaturas porque son moduladas por mayor cobertura nubosa. Nos escuchamos mañana, que tengan buen día.
11: pudiera pedir el operativo ya no es una solución. Nos queda bien claro también que no son ustedes el ente encargado de normalizar esa situación, pero sí de contribuir a que se regularice lo que por tantos años ha estado irregular y que hoy nos preocupa porque a diario se pintan unidades para prestar el transporte público.
12: Y sin duda alguna, en próximos días tendremos una reunión con los transportistas para que vayamos viendo todos los temas con la Comisión de Vialidad. Estaremos aquí pendientes para recibirlos. Entonces, en próximos días nos sentaremos con ustedes.
13: A los tres que encabezaron este arduo trabajo, la verdad es que, imagínense, si hacer de repente la fiesta en casa, los 15 años de la niña, los 3 años de la prestación del niño, es complicado. Ahora imagínense hacer toda una expoferia, que no es cualquier cosa, es una gran fiesta de todas y de todos nosotros, que recibimos a miles y miles de visitantes durante estos 15 días que duró desde el 10, que iniciamos con la calenda, hasta el 24 con el último evento deportivo que fue el torneo.
14: Este es un bloqueo de manera indefinida hasta que convoquen nuevamente a las mesas de paz a las tres organizaciones con presencia en la región, porque no es posible que tengamos que estar viviendo en la zozobra, ¿no es?
15: Hay un total de 64 personas detenidas por faltas administrativas, de las cuales las principales son por alteración al orden público. De estos 64 personas arrestadas, 8 son menores de edad, 8 fueron personas menores de edad.
16: Esta convocatoria, en caso de ser aprobada, quedará abierta a partir del día de hoy, a partir de su aprobación, y cerrará el viernes 28 de agosto a las 16 horas.
6: 8:08 a.m. Hemos escuchado las voces de la noticia, las voces de la información, una de ellas de el integrante del Frente Alternativo de Transporte Oaxaqueño, FATO, Giovanni Castro, donde ayer se dieron cita en esta sesión ordinaria de Cabildo al interior del Palacio Municipal de Huajuapan. Dijeron diversos temas que son pues prácticamente un tema que están sobre la mesa, son toda una realidad. Están pidiendo la instalación del Consejo Municipal de Movilidad, la realización de un estudio de factibilidad con miras a acabar con el pirataje. No es pirataje, es transporte alternativo en Huajuapan. Ya son más de 6,600 taxis los que están funcionando, quizás de manera legal, pero de manera ilegal quizás es lo doble o triple. Y dijeron, pues también reconocieron algo, los operativos ya no bastan, porque se hacen operativos hoy, detienen 2, 3, pero mañana pueden aparecer 10 taxis irregulares. Pues crítica y complicada la situación de la regulación del transporte en Huajuapan.
7: Así es, Gerardo. También otra de las voces que escuchábamos es la de Fabián Pereda, el dirigente de la Unidad de Bienestar Social de la región Tríquila Uvisor, quienes ayer realizaron un bloqueo en la carretera local Cuxtlahuaca Putla a la altura de la Sabana Copala para exigir a la Fiscalía General y a la Comisión Estatal de Búsqueda la aparición con vida de el joven Alejandro, quien ya lleva varios días pues desaparecidos, y que también Gerardo, Juan Carlos nos comentaban, y exigían también la instalación nuevamente de las mesas de trabajo, de diálogo para la pacificación de la zona triqui, y que decía pues Fabián Pereda, que no solo nada más quede en la toma de la fotografía, sino que realmente pues se lleve a los hechos y a las acciones estas mesas de diálogo con el gobierno del estado.
8: Además de ello, vamos a estarles platicando sobre el recuento de los daños. Un total de 64 detenidos generó la Expoferia Huajuapan 2026. Dentro de ellos, 8 menores de edad, quienes fueron detenidos en el recinto ferial por cometer diversas faltas administrativas. Y ante ello, el comisionado de seguridad, Cristian Reyes, manifestó que se tuvo pues prácticamente un saldo blanco.
6: Así es, y también donde ya se terminó la Expoferia Huajuapan 2026, pero continuará el tema de actividades normales por parte del Ayuntamiento de Huajuapan. Ayer, en esta sesión ordinaria de Cabildo, se emitió la convocatoria para entregar la medalla general Antonio de León. Esto, pues ya hay plazos y la medalla se entregará el próximo 8 de septiembre.
8: Y ya en temas nacionales e internacionales, bueno, pues siguen los terremotos. Un terremoto de magnitud 7.1 sacudió la región de Kumamoto en la isla japonesa de Kyukushu y dejó al menos 13 personas muertas. además de derrumbes, incendios y una explosión en un centro comercial. Cerca de 260 mil habitantes recibieron instrucciones de trasladarse a refugios, mientras más de 4.500 militares fueron desplegados para apoyar en las labores de búsqueda y rescate. El sismo también obligó a empresas como Sony, Honda y Toyota a suspender temporalmente sus operaciones en la zona afectada.
6: Y el día de ayer juró como presidenta de Perú Keiko Fujimori, la primera presidenta de Perú. Dijo tener lealtad a su pueblo, a diferencia de lo que ocurre en Nicaragua, que pues ya pareciera van a ampliar el periodo de gobierno del presidente, porque así lo pide el pueblo en lo que es Nicaragua, pero también lo que es Perú, que está llamando también poderosamente la atención Keiko Fujimori.
7: Así es, Gerardo, y regresando a la información local, acá en Ojupan de León, les informamos que nos reportan a través de los números de WhatsApp que está cerrada la calle Jiménez con Hidalgo para los automovilistas que transitan sobre estas vías. Pues tomen sus precauciones, cerrada la vialidad en calle Jiménez con Hidalgo.
8: Las 8 de la mañana, ya con 12 minutos de esta y mucha más información, estaremos abordando en los próximos 60 minutos en este Primer Contacto.
6: Entramos de lleno con la información y esta mañana saludo con mucho gusto a Brenda Villarreal, que nos da a conocer que el presidente municipal Luis de León Martínez Sánchez hizo un recuento de lo que fue la Expoferia Guajuapan 2026 del 10 al 24 de julio, que se celebró la máxima fiesta de los guajuapeños en honor al Señor de los Corazones. Esto lo dio a conocer en la sesión ordinaria de Cabildo. Vamos a escuchar la información al detalle con Brenda Villarreal.
17: El presidente municipal Luis de León Martínez Sánchez agradeció a cada uno de los sectores y ciudadanía en general que hizo posible y colaboró para tener una gran expoferia. Durante la sesión ordinaria de Cabildo destacó que la celebración con el eslogan "La Unión hace la fiesta" atrajo a miles de visitantes durante los 15 días de actividades artísticas y deportivas. Agradeció a cada una de las áreas del ayuntamiento que colaboraron para hacer posible la celebración, principalmente a la comisión de la feria.
13: A los tres que encabezaron este arduo trabajo, la verdad es que imagínense si hacer de repente la fiesta en casa, los 15 años de la niña, los 3 años de la prestación del niño, es complicado. Ahora imagínense hacer toda una expoferia, que no es cualquier cosa, es una gran fiesta de todas y de todos nosotros, en el que recibimos a miles y miles de visitantes durante estos 15 días que duró desde el 10 que iniciamos con la calenda hasta el 24 con el último evento deportivo que fue el torneo. Pero repito, esto lo hacemos todas y todos. Es que mi agradecimiento a toda Guajuapa, mi agradecimiento a cada uno de los sectores económicos, mi agradecimiento a la Comisión Especial de Expoferia, a cada una de las áreas del ayuntamiento, a todas y a todos, que hicimos una gran fiesta en Guajuapa de León. La Unión hace la fiesta. Muchísimas gracias.
17: El edil resaltó la hospitalidad de la ciudadanía, fue una pieza clave para que se garantizara que los turistas se llevaran una buena impresión de Guajuapan y con ello un regreso el próximo año.
13: La grandeza de nuestra gente, porque somos nosotros los que construimos esa fiesta. Somos las personas los que se llevan esa buena imagen o mala imagen, las personas de nosotros. Y creo que en su mayoría o en su gran parte se llevan una buena imagen de todas y de todos nosotros. Y si nosotros lo recibimos con una sonrisa, la primera impresión es la que cuenta. La primera y última impresión siempre es lo que van a contar. Y si nosotros lo recibimos con una buena sonrisa, con un trato amable, con conocimiento, porque hay mucha gente que llega preguntando cosas y nosotros tenemos la obligación de saber contestar lo mínimo indispensable.
17: Informó para Primer Contacto Brenda Villarreal.
7: Gracias, Brenda, por la información. Son las 8 de la mañana con 15 minutos. Es momento de ir a nuestra primera pausa. Regresamos con más información a Primer Contacto.
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6: Estamos de regreso en Primer Contacto. 8 de la mañana con 17 minutos. Continuando con la información. Le damos a conocer que el comisionado para la construcción de la paz y el fortalecimiento de la seguridad pública, Cristian Reyes Ramírez, señaló que a lo largo de la Expoferia Huajuapan 2026 se realizó la detención de 64 personas en el recinto ferial, principalmente por cometer diversas faltas administrativas, 8 de ellos menores de edad. Pero vamos a escuchar la información al detalle que nos presenta esta mañana Víctor Santos.
24: El comisionado para la construcción de la paz y el fortalecimiento de la seguridad pública, Cristian Reyes Ramírez, informó que la Expoferia Huajuapan 2026 culminó con un balance de saldo blanco gracias al despliegue táctico coordinado entre los tres órdenes de gobierno, el cual garantizó la tranquilidad e integridad de los asistentes a la máxima fiesta del municipio. Reyes Ramírez confirmó que durante el desarrollo de las festividades no se registraron incidentes de gravedad, limitándose a las detenciones por faltas administrativas menores dentro del recinto ferial.
15: Hay un total de 64 personas detenidas por faltas administrativas, de las cuales las principales son por alteración al orden público. De estos 64 personas arrestadas, 8 son menores de edad, 8 fueron personas menores de edad que, bueno, fueron canalizadas ante el juez calificador y a su vez entregadas a sus tutores previa amonestación a ellos.
24: Manifestó que para asegurar el bienestar de la población y de los visitantes, las autoridades implementaron un dispositivo táctico integral que reforzó de manera constante la vigilancia en todas las áreas de la feria. Este esfuerzo conjunto entre corporaciones de seguridad y organismos de auxilio permitió mantener el orden público y responder de forma inmediata ante cualquier eventualidad, asegurando un entorno pacífico durante cada una de las jornadas festivas. Reyes Ramírez destacó de manera especial las acciones preventivas aplicadas en las presentaciones y conciertos masivos, donde se intensificaron los recorridos de vigilancia y la instalación de filtros de seguridad en las vías de acceso.
15: Sí, con una incidencia muy baja, la verdad, ha sido una feria muy tranquila. Yo creo que se ha mantenido, repito, el orden en la ciudad, y esto es destacable toda vez que, pues bueno, yo creo que en años anteriores, cuando se ha violentado un poco el tema de la expoferia, durante este año estuvo muy tranquilo.
24: Finalmente, el comisionado reconoció de manera explícita el alto nivel de civilidad, comportamiento ejemplar y responsabilidad social demostrado por la ciudadanía que acudió a las diversas actividades culturales, deportivas y artísticas programadas. Reyes Ramírez extendió un reconocimiento generalizado a todas las corporaciones policiales y de protección civil participantes, destacando la coordinación entre las dependencias de los tres niveles de gobierno y la colaboración ciudadana que resultaron fundamentales para que las familias pudieran disfrutar plenamente de la celebración más importante de la región, informó para Primer Contacto Víctor Santos. Son las 8 de la mañana con 20 minutos y continuamos con más información. El Frente Alternativo del Transporte Oaxaqueño solicitó al Cabildo de Huajuapan la realización de un estudio de factibilidad para regularizar el transporte público en Huajuapan y se cumplan acuerdos para acabar con el pirataje. Pero es nuestra compañera Brenda Villarreal que nos tiene la información a detalle.
17: Representantes de transportistas concesionados externaron ante Cabildo su preocupación ante la proliferación del transporte irregular y solicitaron formalmente la anuencia para la realización de un estudio de factibilidad que permita regularizar el sector. El integrante del Frente Alternativo del Transporte Oaxaqueño FATO, Giovanni Castro Sánchez, mencionó que los operativos son insuficientes y se debe de generar una nueva estrategia para frenar el aumento de taxis piratas. Detalló que en el municipio existen entre 1.100 a 1.200 concesionados oficiales, pero actualmente la cifra de unidades piratas rebasa ese padrón.
0: Nos queda bien claro que venir a pedir el operativo ya no es una solución. Nos queda bien claro también que no son ustedes el ente encargado de normalizar esa situación, pero sí de contribuir a que se regularice lo que por tantos años ha estado irregular y que hoy nos preocupa, porque a diario se pintan unidades para prestar el transporte público.
17: Expuso las quejas ciudadanas registradas durante la reciente feria por cobros excesivos y tarifas no autorizadas, además del riesgo latente de accidentes sin deslinde de responsabilidades y la inseguridad que genera la falta de padrón y control de unidades.
0: O compañeros, ¿no? ¿Saben qué pasó ahora en la feria? Estuvieron cobrando como quisieron. Algunos transportistas, yo no digo que todos. Y eso es simplemente la punta del iceberg, porque para todos sabemos que cuando no se está normado algo tan importante como es el transporte de nuestro municipio, se presta muchas situaciones.
1: Puesto nosotros logramos escuchar que cobraban, por ejemplo, yo tengo una queja de, no de mi sitio, pero una queja de quien cobró, por ejemplo, de la feria al Mirador, 150 hasta 200 pesos. Cobraban hasta 450 a Guajolotitlán, 250 a la Junta, después de las 10 de la noche.
17: Refirió que las colonias con mayor presencia de taxis irregulares son Lázaro Cárdenas, Los Pinos y Fobiste.
1: Lo que sí es cierto que son más piratas en este momento que concesionados, esa es una realidad. Mire, si ustedes observan, la colonia Lázaro Cárdenas y Los Pinos es la que más está inundada de taxis piratas, la que más está inundada. Quiero hacer memoria que incluso en Fobiste, por ejemplo, en el Carmen, en Santa Teresa, a lo mejor un poco menos, pero también se presenta. Por ejemplo, en el Carmen y en el Rosario no lo notamos tanto.
17: Por su parte, el síndico municipal, Otón Abel Cibaja Suárez, manifestó la disposición del ayuntamiento para coadyuvar en la búsqueda de soluciones, aunque reconoce que la facultad sobre el tema de concesiones le corresponde al estado de Oaxaca.
12: Y sin duda alguna, en próximos días tendremos una reunión con los transportistas para que vayamos viendo todos los temas con la Comisión de Vialidad. Estaremos aquí pendientes para recibirlos. Entonces, en próximos días nos sentaremos con ustedes y con mucho gusto para atender todas aquellos comentarios y opiniones que tengan ustedes y en lo que nosotros también, como bien dice, no somos el ente o la institución que regula este tema, pero sin duda alguna como administración municipal sí nos importa y sí nos interesa lo que se vive en nuestro municipio, que para eso también estamos nosotros. Y coadyuvar tanto con la institución o con la dependencia estatal como con ustedes los transportistas.
17: Informó para Primer Contacto Brenda Villarreal.
8: Gracias, Brenda. A las 8:24 y en más información, nuestro compañero Víctor Santos nos informa que la Unidad de Bienestar Social de la región Triqui realizó un bloqueo en la carretera local Juxtlahuaca-Putla a la altura de la Sabana Copala para exigir a la Fiscalía General y la Comisión Estatal de Búsqueda se dé con el paradero de Alejandro, militante de esta organización desaparecido desde el 15 de julio en inmediaciones de la cumbre Yerba Santa y San Juan Copala.
24: Integrantes de la Unidad de Bienestar Social de la región Triqui-Ubisor iniciaron ayer martes un bloqueo carretero a la altura de la Sabana Copala para exigir al gobierno y a la Fiscalía General del Estado de Oaxaca la presentación con vida del joven Alejandro Martínez Pérez, de 26 años de edad, de quien se desconoce su paradero desde el pasado 15 de julio, fecha en que fue visto por última vez en la comunidad de la cumbre Yerba Santa.
14: Bueno, pues hemos estado dando tiempo para que la Comisión Estatal de Búsqueda se acercara a los familiares, a los compañeros ahí de familiares del compañero Alejandro que está extraviado desde días atrás. No tenemos ningún acercamiento, ninguna llamada, ningún solo dato en el que nos digan que van a trabajar sobre el tema.
24: El dirigente de la organización, Fabián Pereda, hizo un llamado urgente a las autoridades para que intensifiquen las labores de búsqueda y se agilicen las investigaciones hasta dar con el el paradero del joven. Explicó que esta medida de protesta surgió ante la falta de avances en el caso, aunque reconoció que las movilizaciones terminaron por cancelar una reunión que tenían programada para este martes con el fiscal general del estado, Bernardo Rodríguez Alamilla. Aunado a la exigencia de búsqueda, Pereda subrayó la urgente necesidad de que el gobierno que encabeza el mandatario Salomón Jara Cruz retome a la brevedad las mesas de trabajo para la pacificación de la zona.
14: Este es un bloqueo de manera indefinida hasta que convoquen nuevamente a las mesas de paz a las tres organizaciones con presencia en la región, porque no es posible que tengamos que estar viviendo en la zozobra, no estar viviendo en ataques constantes cuando estamos en paz.
24: Señaló que el diálogo entre las distintas organizaciones con presencia en la región es la única vía para frenar los actos de violencia, garantizar la seguridad y permitir que los habitantes de las comunidades triquis puedan realizar sus actividades cotidianas en tranquilidad.
14: Es una exigencia del pueblo el que se vuelvan a reinstalar las mesas y podamos volver a trabajar nuevamente con gobierno del estado, gobierno federal y las organizaciones sociales, la pacificación de la mesa triqui, pero hacerlo ya con hechos, no solamente en discursos, no solamente reuniones para tomarse la foto, sino realmente ya avanzar en la pacificación de la región triqui.
24: Finalmente dijo que el bloqueo es de manera indefinida y que buscarán atiendan sus demandas ante el gobierno del estado. Informó para Primer Contacto Víctor Santos.
6: Queda la información de la Ovisor en este bloqueo que realizó el día de ayer. Y desde la Mixteca Poblana nos trasladamos hasta la... Desde la Mixteca Oaxaqueña nos trasladamos hasta la Mixteca Poblana, donde Briselda Sarabia señala que pues hubo protestas, manifestaciones por el asesinato de un perrito conocido como Amarillo.
4: Muy buenos días, información desde la región de la Mixteca Poblana, damos a conocer que los habitantes de la comunidad de Santa Cruz, Tejalpa, perteneciente al municipio de Tehuitzingo, han alzado la voz para exigir justicia por la muerte de Amarillo, un perro ampliamente conocido y apreciado por los pobladores que fue asesinado a balazos en un hecho que ha causado consternación entre la población. De acuerdo con testimonios de vecinos, hasta el momento se desconoce la identidad de la persona responsable de este evento de crueldad animal. Sin embargo, la exigencia de justicia pues ha trascendido los límites de la comunidad, ya que habitantes de otros municipios de la Mixteca se han sumado a las muestras de solidaridad y a las peticiones para que el caso no quede impune. Los pobladores señalaron que Amarillo vivía en las inmediaciones de la iglesia del Señor de Tejalpa, donde era alimentado y cuidado por los habitantes, quienes lo consideraban parte de la comunidad. Su presencia era habitual en el lugar y era conocido por niños, jóvenes y adultos. Según versiones de los vecinos, el CAM fue atacado con disparos de armas de fuego a plena vista de habitantes de la localidad, incluidos menores de edad que presenciaron los hechos. Testigos relataron que el animal no murió de manera inmediata, sino que sufrió heridas graves y agonizó mientras intentaba refugiarse, situación que generó tristeza e indignación entre quienes se encontraban en el lugar. Los habitantes de Santa Cruz Tejalpa calificaron el hecho como un acontecimiento sin precedentes en la comunidad, asegurando que nunca antes se había registrado un evento de violencia de esta naturaleza contra un animal que era querido por la población. Asimismo, informaron que ya realizaron las diligencias correspondientes conforme a la Ley de Bienestar Animal del Estado de Puebla, por lo que esperan que las autoridades competentes lleven a cabo las investigaciones necesarias para esclarecer los hechos y sancionar a quien resulte responsable. Informó para Sistema Radiofónico Informativo Briselda Sarabia.
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8: Ya a las 8:29, de esta forma concluimos nuestro bloque de información. Antes de la pausa tengo el precio de combustibles. Magna se mantiene en 24 pesos con 61 centavos, Premium 29 pesos con 51 centavos, y el diésel en 28 pesos con 48 centavos. Nos vamos muy breves a la pausa, pero al regreso más información.
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6: Estamos de regreso en Primer Contacto, 8 de la mañana con 32 minutos. Y continuando con la información, es momento de conocer el panorama nacional e internacional.
19: En esta nueva ley, una de las grandes o de los grandes cambios que hubo es el derecho de las audiencias, que es una petición de hace muchísimos años de la sociedad. Ya empezaron hoy a decir que censura no tiene nada que ver con la censura, es el derecho de las audiencias.
25: Es una etapa incluso en la que nos van a poder clarificar bajo qué estatus se encuentra tanto la conferencia mañanera.
26: No puedo decir más porque presenté una denuncia. Acabo de ayer presentamos una denuncia en contra de quienes resulten responsables por esta situación.
27: Yo les haría un llamado a todos, pues, para que todo el mundo se serene y se calme, porque lo primero y lo más grande que tenemos es nuestro movimiento y nuestras causas.
28: Demócrata gobernador Javier May, el pueblo en crisis y este sonriente primera clase.
29: No, los ladrones son ustedes.
28: No, ustedes, y mira, los ladrones de Tren Maya.
29: No, ladrones.
28: ¿Quién fue? ¿Quién prende?
29: Es un hipócrita.
30: Por eso se supone que nos ganamos ya un lugar. ¿Para qué nos piden que no nos conformemos? Que saquemos los 120 para que al rato digan que copiamos.
31: Tenemos que estar atentos a que se resuelva y que se pronuncie en estos días esa comisión. Y la idea es darnos certeza y darnos claridad y seguridad a todos los que participamos en el proceso. Sí, les pediría nada más paciencia. En estos días ya esa comisión va a resolver y ella es la que nos va a poner el rumbo de los procesos.
32: Va bien, pero falta más. Va bien, pero falta más. Está excelente el trabajo que está haciendo la Procuraduría, el Gobierno Federal, el Gobierno del Estado. Estoy muy agradecida, pero faltan más piezas claves de este rompecabezas.
33: La comunicadora que se refiere, el tema, bueno, que tenía un trabajo, sin embargo, nunca crucé palabra, nunca tuve una relación con ella, ¿sí? Y yo creo que soy el primer interesado en que esto se resuelva por el bien de la familia.
34: 34 casos de personas periodistas incorporadas al mecanismo federal y tenemos 11 medidas cautelares heredadas de las anteriores administraciones ante la Comisión Interamericana de Derechos Humanos.
35: Quien dispara contra un periodista también dispara contra la verdad. Proteger a las y los periodistas no significa que se otorguen privilegios a un gremio. Significa defender el derecho a la información.
36: Teníamos que ganarnos el agua, trabajando bajo el sol, sin ninguna protección. Nos ponían a arrancar la maleza con las puras manos y si descansábamos un poco nos gritaban. También quiero decir que a las hijas de los maestros las trataban mucho peor, las humillaban más para que se fueran, para que renunciaran a ese sueño.
0: atacando con drones aquí en la comunidad del Fresno. Solicitamos por favor que nos apoyen, nos ayuden, avísenle a las corporaciones de seguridad. Todos estamos atrapados aquí en la comunidad del Fresno para que nos apoyen, por favor, pidan.
1: Durante los estados de emergencia, las Fuerzas Armadas asumirán temporalmente el liderazgo de las operaciones de seguridad y del control interno, en estrecha coordinación con la Policía Nacional, hasta restablecer plenamente la autoridad del Estado.
2: So the USMCA, are you looking to update that?
3: ¿Están buscando actualizar el tratado?
4: I don't care. I mean, I don't really want to.
5: No me importa. No quiero. Prefiero ser independiente. México y Canadá nos necesitan. Nosotros no. El acuerdo es importante para ellos. Para nosotros no.
12: The deal is important for them. It's not important for...
8: 8 de la mañana con 35 minutos, hasta aquí las voces de la noticia de temas nacionales e internacionales, pero ahora nos vamos con los titulares.
9: Milenio.
8: El BM se alinea al Plan México para empujar empleo e inversiones. El presidente Ajay Banga anuncia alianza de 5 años con recursos para áreas específicas como infraestructura, energía, agua, salud y manufactura. También está publicando hoy, ahora se quejan empresarios de Isla Mujeres por la corrupción. Además, en Perú, Keiko lanza a los militares a recuperar el control interno.
9: El Universal.
14: Empresa contratada por la UNAM ignoró vigilancia de examen. Territorium Life puso a un supervisor por cada 150 aspirantes. Tenía la obligación de alertar la suplantación de identidad, copia de preguntas y uso de dispositivos prohibidos. La plataforma debía asegurar una vigilancia efectiva y en tiempo real y realizar un monitoreo automatizado continuo y preciso de cada aspirante para detectar comportamientos no permitidos. También esta mañana está publicando CIRT en riesgo libertad de expresión por lineamientos.
9: Reforma.
8: Censuran a radio y televisión. Van por prensa y redes. Lanza gobierno lineamientos para regular noticias y opiniones. Advierte la CIRT, la de regresión es una dictadura, acusa el PAN. También está publicando hoy torturan con novatadas en Normal de Chiapas. Y quiere FIFA vender Copa del Mundo. Además, enfrenta a México por el litio.

0: Sigue proceso legal con la empresa, asegura Sheinbaum. Determinó Tribunal Internacional multa de 150 millones de dólares en vez de 1.700 millones que pedía. La resolución es confidencial, 30 días. Ambas partes pueden pedir su nulidad. Por otra parte, también publica consulta pública lineamientos de protección a las audiencias. Subió a 16 millones la población migrante indocumentada en Estados Unidos y esta semana respuesta de la Comisión Revisora del Examen Virtual de la UNAM.
1: El Financiero.
2: El Financiero esta mañana está publicando Bemodix, grandes retos para la banca en este año. El sector bancario de México está presionado por el bajo crecimiento económico, así como por la rápida expansión del crédito de consumo. Para Moody's Ratings, ambos factores son focos de riesgo a medida que aumentan los castigos a la cartera. También esta mañana publica, Donald Trump insiste en que el T-MEC no le interesa, pues solo beneficia a México y a Canadá.
1: El Economista.
0: En puerta, nuevos aranceles de Estados Unidos por sobrecapacidad y producción, anuncia Secretaría de Energía. Serán a partir de agosto, confirma Jay Greer de la USTR. El principal destinatario de las tarifas sería China, pero también incluirá a otras economías que registran superávit comercial. China rechazó la acción, argumenta que la mayor capacidad es por la división del trabajo. También en esta mañana publica Sheinbaum, Vulcan debe realizar la remediación pese al fallo del CIADI. Y más de 1 millón de desplazados por desastres naturales en el país.
1: El Sol de México.
2: Monitorea y a examen de maestros de la SEP, el examen mediante el cual la Secretaría de Educación Pública asigna las plazas o promociones de maestros, aplicó este año por primera vez de manera virtual y estuvo supervisado estrictamente por inteligencia artificial. También esta mañana está publicando, prevén, el pico de Sarsago.
1: El Heraldo.
0: Plantean multas a concesionarios de radio y televisión. Claudia Sheinbaum rechazó que la intención sea censurar. El objetivo es un proceso de autorregulación del medio, porque el medio nombra a su propio regulador. Así lo dijo. También terremoto de 7.1 azota a Japón. Y no necesitamos a México y Canadá, asegura Donald Trump.
1: Más información.
2: Asegura a Trump que detendrá los negocios que vienen a México. El presidente estadounidense defendió sus políticas arancelarias y de relocalización industrial. El presidente de Estados Unidos, Donald Trump, afirmó que buscará frenar los negocios y la producción que se traslada a México, al tiempo que realizó comentarios sobre la pronunciación del nombre del país durante un mitin celebrado en el campo de pruebas de General Motors en Milford, Michigan. También está publicando esta mañana, llama a Sheinbaum a Estados Unidos a mirarse a sí mismo.
1: La Razón.
0: UNAM apura salida entre exigencia de anular y también amagos de amparos. Presuntas trampas de en examen de ingreso. Hoy también está publicando, advierte PT romper en Baja California con Morena, si va con afín a gobierno. Además enciende consultas sobre derechos de las audiencias y Claudia Sheinbaum Pardo a expresidentes. Caso Rufo no es político, es criminal.
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2: La Crónica esta mañana en su portada está publicando INE replica estrategias de Colombia, Brasil y Perú contra intervención del narco en candidaturas. El Registro Nacional, con el objetivo de detectar el ingreso de dinero de procedencia ilícita y la intromisión de grupos criminales en el proceso electoral. También esta mañana en su portada aparece terremoto de 7.1 sacude a Japón y también hoy publica no me importa renovar el T-MEC a México y a Canadá, sí, pues dependen de Estados Unidos, dice Donald Trump.
3: 8:41 y continuando con la información, es momento de escuchar el editorial titulado Al Diablo con las instituciones.
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4: El caso de la gobernadora de Baja California, Marina del Pilar Ávila, parece novela de televisión. Resulta que a pesar de los audios y capturas de pantalla presentados por el periodista Héctor Mauleón, donde supuestamente la gobernadora vende información de seguridad para salvarse y recuperar su visa de Estados Unidos, la historia no avanza. Es un cuento repetido que ya no sabemos de memoria. Y es que la Fiscalía General de la República deja muy claro su trabajo. Congelar la

0: e ignorar las acusaciones contra los políticos del partido en el poder. Mientras saca todo el garrote de la ley contra la oposición, contra los contrarios y encuentran pruebas de sobra y encarcelan rápido, como le pasó al ex gobernador del PAN, Ernesto Rufo. ¿Y qué decir de la unidad de inteligencia financiera? Muy rápida para mandar a congelar las cuentas bancarias de Rufo sin que exista una sentencia previa de un juez, acusándolo directamente de corrupción en el tema del combustible, huachicol. Menuda contradicción. Por un lado, dicen que la ley se aplica para todos, pero por el otro, cuando se trata de los suyos, piden pruebas y más pruebas que ellos mismos se encargan de guardar en un cajón y desaparecer para que nadie investigue el dinero ni a los acusados. Qué lejos quedaron las promesas de cambiar el sistema de justicia para acabar con la impunidad. Esa impunidad que ha venido desde muchos años atrás y que nunca toca a los amigos del gobierno, pero que sí se siente con fuerza contra la gente común y las comunidades indígenas. A la gente normal la vigilan con lupa y tecnología, pero a los grupos del crimen organizado los dejan andar como si nada. Para detener la violencia en las calles nunca hay tiempo ni personal, porque lo importante es acabar con la competencia política. Hoy, más que nunca, se necesita la ayuda de la ciudadanía y de las autoridades para tener justicia de verdad, pero la justicia en este país parece que no va a llegar, porque responde a los intereses del poder. Ante esta situación, no queda más que recordar aquella conocida frase del expresidente Andrés Manuel López Obrador: al diablo con las instituciones. Total, parece que esas instituciones jamás van a tocar a los gobernantes del partido oficial.
1: Es momento de irnos ahora, siendo las 8:45 hasta la capital oaxaqueña con nuestros compañeros de Oro Noticias, quienes nos informan de que el sector hotelero asegura que la temporada de la Tlaxcala les quedó a deber. Las expectativas se quedaron cortas.
2: La temporada de Guelaguetza quedó a deber al sector turístico de Oaxaca. La derrama económica y la afluencia turística quedaron por debajo de las expectativas planteadas. El presidente de la Asociación de Hoteles y Moteles de la Verde Antequera, Arnel Cruz Salazar, señaló que no se puede hablar de un éxito por tener ocupación hotelera alta solo los fines de semana que abarcaron los dos lunes del cerro.
3: Si nos vamos a los días propios de Guelaguetza, podemos hablar, como bien señala la Secretaría de Turismo, no un ligero incremento. Sin embargo, no es lo que se pretende. Lo que se pretende es que nuestra curva, tanto de subida como de bajada, sea un tanto más lineal. Hoy lo que tenemos es que tenemos un repunte muy, muy puntual por motivo de la celebración de los lunes del cerro, y que únicamente aplica a 3 días de la primera semana, 3 días de la segunda semana. Sin embargo, por lo que tenemos que trabajar es porque esta curva, que asciende y desciende muy rápido, la tengamos más lineal.
2: Años atrás expuso, la temporada alta iniciaba desde el 7 de julio con picos importantes a mediados del mes, así como los dos fines de semana previos a los lunes del cerro. Una vez pasadas las fiestas de la Guelaguetza, el turismo disminuía ligeramente y se mantenía así hasta los primeros días de agosto. Actualmente no ocurre así, destacó. Para el líder hotelero, uno de los elementos que ha impactado en que los números no alcancen las expectativas es la dañada infraestructura carretera que conecta al mercado que se mueve por vía terrestre, como es el proveniente de Ciudad de México, Puebla y Veracruz. Además, consideró que se debe revisar la pertinencia de mantener el Maratón Internacional Guelaguetza justo en los días críticos de la fiesta, es decir, cuando hay mayor presencia de turismo buscando moverse a sitios de interés. Cabe destacar que la Secretaría de Turismo del Gobierno de Oaxaca aseguró que durante las fiestas de la Guelaguetza se incrementó tanto la derrama económica como la presencia de turistas en la capital. De acuerdo con las cifras dadas a conocer recientemente, indicaron que en sus 4 presentaciones se registró la presencia de más de 44,000 asistentes al auditorio Guelaguetza. Según sus cifras, la ocupación hotelera acumulada alcanzó un 79% del 17 al 27 de julio, con 146,414 turistas, lo que representa un incremento de 1,759 turistas más, 1.2% respecto al 2025 y 5.6% con respecto de 2024. Para Oro, División Noticias, Citlali López.
4: Gracias, Itlali. Nos vamos a una nueva pausa comercial, 8:48. Al regreso tendremos mucha más información.
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4: Seguimos en primer contacto, 8:51 a.m. y continuando con la información, es Brenda Villarreal que nos da a conocer que el día de ayer se aprobó la emisión de la convocatoria para entregar la medalla general Antonio de León. Esta aprobación se realizó en la sesión ordinaria de Cabildo.
7: En sesión ordinaria de Cabildo aprobaron por unanimidad de votos la emisión de la convocatoria para el otorgamiento de la medalla general Antonio de León 2026. Al dar lectura al punto de acuerdo, el secretario municipal José Luis Silva Bárcenas dio a conocer que la medalla será entregada el 8 de septiembre en el Obelisco por la Paz Antonio de León, ubicado en la Agencia de Santa Teresa. En este sentido, el regidor de Educación Enrique Camarillo Ramírez, la regidora de Hacienda Anemit Hotman Sánchez y la síndica hacendaria Marta El García Manzanares consideraron que la presea debe de ser entregada a las personas que hubiesen prestado al municipio servicios extraordinarios o trascendentes.
8: Esta convocatoria, en caso de ser aprobada, quedará abierta a partir del día de hoy, a partir de su aprobación, y cerrará el viernes 28 de agosto a las 16 horas.
9: Oaxaca, como siempre, nos llama a honrar a nuestros héroes. Hay hombres y mujeres que no buscan reflectores, pero que con su entrega, trabajo y amor por esta tierra transforman la vida de todos. Personas que encarnan la valentía, la dignidad y la generosidad que alguna vez dieron al general Antonio de León.
10: Creo de vital importancia el tomar en cuenta que todos los regidores aquí presentes tienen que tener también algún personaje en especial a quien votar, a quien proponer. La ciudadanía misma y quienes están aquí presentes deben tener presente a alguien que ha hecho algo relevante para nuestra sociedad. Creo que debemos todos participar en elegir a la persona merecedora de la medalla. Es cuanto, muchas gracias.
7: Informó para Primer Contacto Brenda Villarreal.
4: Gracias, Brenda, y ahora nos vamos con la información al interior del estado, donde hoy desde Putla, Villa de Guerrero, nos informa Humberto González Marroquín.
11: A un mes del inicio del ciclo escolar en las instituciones educativas de Putla, las madres y padres de familia se preparan con compras anticipadas de útiles escolares. Se iniciará ahora el recorrido en las papelerías para obtener los productos baratos antes de que aumenten más al acercarse el regreso a clases, apuntó un padre de familia. Este año hasta 1,000 pesos por hijo se prevé que aumenten los gastos para el regreso a clases en la compra de útiles escolares, uniforme y calzado. Se tiene beca, pero no alcanza, refirió el padre de familia. El tutor expresó que a un mes de que dé inicio el ciclo escolar, ya se inicia el recorrido en las papelerías para obtener los útiles escolares a precios económicos.
12: Estamos ya a un mes de arrancar con las clases de nuestros hijos. Pues estamos viendo, de cierta forma, investigando dónde está la mochila barata, dónde está el calzado barato, dónde están los cuadernos baratos, todos lo que los niños, el consumo de los niños de lo que es su regreso a clases, pues todo lo que conlleva, ¿verdad? Y pues estamos buscando ahora sí que lo más barato, porque la economía pues está crítica en esta situación, en estos días. El comercio está parado, el transporte está parado, no hay buenas ventas, no hay buenos, pues está crítica la situación.
11: El lugareño comentó que este año se prevé que aumente el gasto en 1,000 pesos por hijo en el inicio del ciclo escolar.
12: Más o menos, yo digo que son arriba de 5,000 pesos. Es más todavía, pero yo creo que unos 5,000, 6,000 pesos, 1,000 pesos más que el año pasado, por hijo en este caso, sí se lo gasta uno. En mi caso particular, pues un hijo va a viajar, hay que pagar pasaje, hay que pagar almuerzo, comida, y el otro ya está cerrando su carrera, pues hay que planificar todas sus salidas, su todo lo que conlleva, los gastos, los libros, las guías que les piden. Entonces hablando de gastos, unos...
11: Por último, el padre de familia agregó que sus hijos tienen becas del gobierno, pero no es suficiente ante los precios que se presentan hoy en día.
12: El gobierno les da un poco a nuestros hijos, les da un poco, pero no es suficiente, ¿verdad? Sí ayuda, pero no en su totalidad, la verdad. Hay vales escolares, hay útiles escolares, pero no son de buena calidad. Los uniformes se rompen, los cuadernos se descosen, entonces pues hay que desembolsar del hogar para comprar útiles escolares. Entonces pues sí, hay que agarrar ahí de la semana, hay que ir apartando un poco, hay que recortar gastos, hay que planificar qué es lo que se va a comprar.
11: Desde Teprende Pucla informó Humberto González Marroquín.
1: Gracias a nuestros compañeros de Putla, y ahora es momento de trasladarnos hasta la heroica ciudad de Tlaxiaco con Javier Guerrero Díaz.
13: Ayer por la tarde en la sacristía de la parroquia de Santa María de la Asunción se dio a conocer el programa de actividades religiosas en el marco de la fiesta patronal del mes de agosto para celebrar a la Virgen de la Asunción, patrona de esta heroica ciudad de Tlaxiaco, por lo que el párroco presbítero Juan Pablo Velasco Aquino comenzó diciendo:
14: nuestras fiestas de agosto de este año 2026 van a tener un tinte muy particular, ya que como parroquia estaremos celebrando, conmemorando los 500 años de la llegada de los frailes dominicos a México y posteriormente a nuestro querido Tlaxiaco, conmemorando los 478 años de la llegada de estos dos frailes, al que también recordamos de una manera especial, Fray Gonzalo Lucero, que es el que pues nosotros consideramos el gran amigo de Dios, el padre de la fe de esta parte de la Mixteca. Pues vamos a conmemorar esos 500 años de la llegada de los dominicos a México. También dentro de este contexto, para nuestro pueblo tlaxiaqueño es un momento de gracia y bendición, porque estaremos conmemorando también el centenario del martirio de nuestros cristeros, Rafael Encarnación y Jesús Vicente, el 6 de agosto. Va a ser un momento de gracia, un momento, pues, en este caso, de gran algarabía, de alegría para nuestra comunidad.
13: Desde la poderosa 100.5 FM en la heroica ciudad de Tlaxiaco, para Enlace Mixteco, Javier Guerrero Díaz.
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4: Ya a las 8 de la mañana con 58 minutos, 8:58, nos vamos a ir a la pausa, pero antes, la cotización del dólar para este miércoles 29 de julio. Hoy el dólar a la compra en ventanilla en 16 pesos con 93 centavos y a la venta en ventanilla 17 pesos con 93 centavos.
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2: Son las 9 de la mañana con un minuto. Le saluda Brenda Villarreal y le doy a conocer que una volcadura se registró en la carretera federal 190 Huajuapan-Tamazulapan a la altura de la recta de Corral de Piedra. El accidente ocurrió ayer alrededor de las 4 de la tarde, donde se vio involucrado un automóvil marca Hyundai color gris con placas de circulación del estado de Chiapas, el cual presentaba daños en la defensa. Al lugar llegaron paramédicos del heroico cuerpo de bomberos, quienes atendieron a una persona de 27 años de edad que presentó lesiones menores, por lo que no necesitó su traslado a ningún hospital. En más noticias, un generador de luz se desprendió de la unidad que lo trasladaba, provocando que chocara contra otro vehículo. El choque se registró ayer por la noche en el bulevar Tierra del Sol, a la altura de la rotonda Lázaro Cárdenas. El accidente generó tráfico en la zona y dejó como saldo dos personas con crisis nerviosas y daños materiales. En más noticias, una mujer de 27 años de edad resultó lesionada al ser mordida por un perro. La agresión se registró en la calle Puente de Calderón, esquina con Victoria, en la colonia La Merced. Paramédicos de bomberos brindaron los primeros auxilios. La víctima no necesitó su traslado a ningún nosocomio. Y por último, le doy a conocer que la Policía Municipal reportó la detención de dos personas por cometer diferentes faltas administrativas.

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1: Y la frase de este día es de el integrante del Frente Alternativo del Transporte Oaxaqueño, Fato Giovanni Castro, al solicitar a los integrantes del Cabildo del Ayuntamiento de Huajuapan de León el estudio de factibilidad para regularizar el tema del transporte en Huajuapan de León.
0: Así lo dijo.
2: Nos queda bien claro que venir a pedir el operativo ya no es una solución. Nos queda bien claro también que no son ustedes el ente encargado de normalizar esa situación, pero sí de contribuir a que se regularice lo que por tantos años ha estado irregular.
1: Y de esta forma, cuando son las 9:04 a.m, agradecemos el favor de su atención, su preferencia a la mejor 105.3 FM. Recuerde, a las 2:30 p.m. tenemos una nueva cita en Libre Expresión. Esta mañana en la operación técnica y conducción,
3: Juan Carlos Campuzano.
1: En la conducción,
4: Víctor Santos.
1: Agradezco a Brenda Villarreal, le saludó Gerardo Cruz. Continúe en sintonía de la mejor. Excelente miércoles.

0: Y despedimos este espacio de Primer Contacto con la música de Berta. Berta Elisa Noguera Cárdenas, mejor conocida como Dulce, quien fue una cantante y actriz mexicana nacida un día como hoy, 29 de julio de 1955 en Matamoros, Tamaulipas. Fallece un 25 de diciembre de 2024 en la Ciudad de México a la edad de 69 años.
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0: más las 9:06 a.m. Como todos los días después del espacio de información Primer Contacto, tenemos ya la información de salud por parte de nuestros amigos de la tienda Nutrición 5 Estrellas, la tienda que atiende su salud. Es un gusto recibir, como todas las mañanas, al biólogo Edgar Aguirre, a quien saludo con muchísimo gusto. Biólogo, adelante con la información. Muy buenos días.
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0: 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Son las 9:13. 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
2: Hermanos míos, hijos de Dios, reciban todos ustedes un cordial saludo, un saludo fraternal de este maestro, de este iluminado que se encuentra aquí, este importante día de hoy, miércoles, mis queridos hermanos. Aquí nos encontramos, como siempre, en vivo y en directo. Me encuentro preparado para recibir sus llamadas, para recibir sus mensajes. Me encuentro preparado para brindarle orientación, para darle un buen consejo en su problemática o en su dificultad. Si usted quiere tomar una decisión y de pronto está dudando qué es lo que le conviene a usted, llámeme, comuníquese, visíteme, que con todo gusto le puedo brindar la orientación que usted necesita. Día con día, mis queridos hermanos, nos encontramos aquí, estos maestros, estos iluminados, brindando la orientación a aquellas personas que tienen problemas, que tienen dificultades, aquellas personas que han perdido la esperanza, aquellas personas que piensan o que creen o que la vida les ha hecho creer que hay problemas y que hay dificultades que van a permanecer día con día en nuestra vida. Y yo estoy aquí, mis queridos hermanos, para decirles a todos ustedes que esos problemas y que aquellas enfermedades que llegan a nuestra vida debido a un trabajo de maldad, debido a un trabajo de brujería, se pueden superar. Escúcheme bien usted que me está escuchando. Escúcheme usted, mi querido hermano, mi querida hermana, que de pronto ha tomado la decisión de ya no buscar ayuda, de ya no buscar soluciones, de pronto de esperar simplemente la vida así como viene. Usted que ha tomado esa decisión debe de saber, mi querido hermano, mi querida hermana, que hay personas que influyen en nuestra vida. Hay muchas personas que influyen para bien, pero también hay personas que influyen para mal. Hay personas que nos desean el mal, hay personas que nos envidian, hay personas que nos tienen celos. No solamente por la parte económica, hay que destacar esto, pero al fin y al cabo siempre hay estas personas de mal corazón que de pronto sienten una satisfacción cuando ven que a alguien le está yendo mal en la vida. Sienten esa satisfacción al ver que alguien ha fracasado en su matrimonio, en su negocio o que de pronto vive en la enfermedad. Usted no puede permitir que una persona que le desea el mal se cumpla esto en su vida, porque al fin y al cabo la persona que está sufriendo, la persona que está batallando y la persona que está dejando de recibir cosas buenas es usted. Usted que ha decidido no buscar ayuda. Usted que en estos momentos de pronto pensó que la vida de aquí en adelante era sufrimiento, era necesidad y era dificultad. Este día de hoy, miércoles, mis queridos hermanos, yo les quiero llegar hasta sus corazones y decirles que hay formas de salir adelante, que hay maneras de progresar en la vida. Ustedes también han de ver, mis queridos hermanos, y todos en algún momento hemos visto personas que trabajan, tal vez trabajan poco o menos que nosotros y les va mejor. Ustedes se han preguntado, bueno, ¿por qué a fulanito, a sultanito que de pronto trabaja menos le va mejor o le rinde más el dinero? Ustedes deben saber, mis queridos hermanos, que hay secretos, que hay misterios para nosotros progresar en la vida, para darnos un impulso en la vida. Hay muchas personas que usted no lo sabe, pero portan un talismán, portan una reliquia. alejan a las personas negativas de su vida, alejan a las energías negativas de su vida. Entonces, esto, mis queridos hermanos, es un impulso que se da a una persona al protegerse a sí mismo, al proteger a su familia, incluso al proteger sus negocios y al proteger sus tierras. He tenido muchas visitas últimamente, mis queridos hermanos, de personas que llegan y me dicen: maestro, yo tengo unas tierras donde trabajo, es el patrimonio de toda mi familia y quiero protegerlas porque he visto personas envidiosas, he visto personas que no me ven con buenos ojos. Entonces, inmediatamente lo que nosotros hacemos es preparar un amuleto, un talismán, una reliquia a nombre y fecha de nacimiento de esta persona. Colocamos varias, las enterramos en sus terrenos, le damos una para que la porte, una para que tenga en su casa. Y así está asegurando un futuro exitoso, mis queridos hermanos. Pero esto es algo que muchas, pero muchas personas desconocen. Y yo estoy completamente seguro que muchos de los que me están escuchando en estos momentos no portan una protección, no portan un talismán. Y le pregunto directamente a ustedes, mis queridos hermanos, ¿portan una reliquia? ¿Tienen en estos momentos en su mano, en su bolsa derecha, en su bolsa izquierda, colgado de su cuello, un talismán, una reliquia, una protección? Sé que muchos de ustedes están en estos momentos diciendo que no, pero aquí está la solución. Usted quiere protegerse, quiere proteger su familia, hágame la visita personal y confidencial. 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Vamos a darle orientación a las personas que llaman, a las personas que se comunican, a las personas que nos están enviando sus mensajes, a todos aquellos que están preparados en estos momentos, este día de hoy, miércoles, para recibir el cambio en su vida. ¿Cuántos de ustedes que están ahí en sus casas, en sus trabajos, están preparados para recibir el cambio en su vida, para recibir la respuesta, para recibir la verdad de lo que está sucediendo en su vida? Y no solamente eso, sino recibir los consejos, el conocimiento, la sabiduría y la buena energía para cambiar toda la adversidad que hay en estos momentos en su vida. ¿Cuántos de ustedes están preparados, mis queridos hermanos? Pues vamos a brindarle orientación a todos aquellos que están deseosos, que están ansiosos, que están sedientos de un cambio positivo en su vida, mis queridos hermanos. Voy a darle lectura a este mensaje que nos envían con la fecha de nacimiento, 22 de enero. Dice así: lo escucho todos los días y me gusta cómo ayuda a las personas. Yo quiero tener suerte para mi negocio y quiero que me rinda el dinero. Bueno, he recibido una gran cantidad de mensajes de personas que quieren suerte, de aquellas personas que tienen su negocio, que tienen sus tierras, que se dedican al comercio y quieren tener prosperidad, quieren tener abundancia. Bueno, mi querido hermano, qué bueno que usted me envía su mensaje, una persona perteneciente al signo zodiacal de Acuario, 22 de enero. Mi querido hermano, Yo le voy a decir una cosa, qué bueno que usted me haya escrito este mensaje, lo felicito porque se ha anticipado a muchas cosas. Usted ha sido una persona trabajadora por lo que puedo ver por su fecha de nacimiento y una persona que se puede decir que brilla con luz propia, mi querido hermano, porque usted es una persona trabajadora, es una persona responsable y es un hombre de familia. Aquí lo que yo veo, mi querido hermano, es que usted está ansioso y está deseoso de alcanzar sus metas y sus propósitos y lo felicito, mi querido hermano, porque acaba de dar un paso agigantado hacia el éxito. No hay ninguna energía negativa en su cuerpo, no veo nada malo, veo cosas buenas, veo que tiene una buena relación en su hogar, veo que tiene una buena relación con toda su familia, veo que tiene buen campo en la salud y en lo económico está prosperando, está yendo usted hacia arriba y qué alegría me da eso. Le voy a decir algo, mi querido hermano, que usted ya lo debe saber y de pronto esa es la razón por la cual usted me está enviando su mensaje. Usted ha despertado muchas envidias de su familia directamente. Hay personas en su familia que también se dedican a lo mismo, pero que no les está yendo igual que a usted. Entonces ha despertado esa envidia, mis queridos hermanos, y como dicen por ahí, envidia de la buena. Pues envidia de la buena no hay, mis queridos hermanos, porque esa envidia en algún momento llega de pronto a corromper la mente y el corazón de las personas y es ahí cuando deciden dañar y perjudicar a otra persona. Entonces vamos a realizar un sortilegio, un sortilegio de abundancia hacia el dinero para usted que me envió este mensaje y para todas las personas que tengan negocios, que se dediquen al comercio, que tengan sus tierras, que tengan sus animales. Presten mucha atención, prepare pluma, prepare papel y escriba, apunte lo que le voy a decir a usted y a todas las personas que me están escuchando. Van a preparar 3 litros de agua, escúcheme bien, 3 litros de agua, usted la va a colocar en un recipiente donde los pueda cocer. Ya que haya usted colocado el agua, va a encender usted su estufa, la va a colocar a cocer, ya que esta agua esté caliente, usted va a colocar 3 puños de canela, 3 puños de ruda para limpieza, 3 puños de canela para poder atraer las energías buenas, las energías positivas. Escúcheme bien, 3 litros de agua, 3 puños de canela y 3 puños de ruda. Usted va a dejar que eso se cosa completamente y luego lo va a dejar enfriar. Escúcheme bien, los días martes y los días viernes de 3 semanas, o sea, lo va a hacer 6 días, mi querido hermano, de 3 semanas, un martes, un viernes, la siguiente semana, el martes, el viernes, la siguiente semana, el martes y el viernes. Con esos 3 litros de agua ya fríos, usted va a limpiar su casa, va a limpiar su negocio, si tiene sus tierras, va a regar sus tierras, si tiene sus animalitos, va a agarrar con un paño y lo va a frotar para atraer la abundancia. Escúcheme bien, la abundancia. Y le voy a pedir a usted, mi querido hermano, que me envíe este mensaje con la fecha de nacimiento, 22 de enero, que lo más pronto posible me visite para poderle preparar un amuleto, un talismán para cada integrante de su familia. Me refiero a usted, a su esposa y a sus 2 hijos, ¿de acuerdo? Por favor, venga lo más pronto posible, llámeme para que me dé su nombre completo, su fecha de nacimiento, poder preparar completamente los talismanes, los amuletos que van a darle a usted el seguro para que usted sea una persona exitosa, como lo ha sido hasta en este momento, pero que no vaya a tener tropiezos, porque hay mucha envidia, le repito, hay mucha envidia por ahí. ¿De acuerdo, mi querido hermano? Entonces, si tiene usted alguna duda o alguna persona no alcanzó a apuntar algo, lo invito a que me llame a mi número celular o al número del templo y con todo gusto repetirle toda esta información. Mis queridos hermanos, gracias por su mensaje. Bien, pues en estos momentos, este importante día de hoy, miércoles, los voy a invitar rápidamente a que escuchemos uno de los tantos testimonios, uno de los tantos testimonios que nos hacen llegar por medio de mensajes, de las personas que están agradecidas, de las personas que quieren brindarnos un pago. ¿Y cómo se nos paga a nosotros? Con los testimonios, con los agradecimientos, con las oraciones que realizan todas las personas allá en su casa para que Dios Todopoderoso nos dé salud, nos dé fortaleza y nos dé muchos, pero muchos años de vida. Vamos a escuchar este testimonio y ya regresamos.
3: Doy gracias a Dios y a los hermanos por haberme mejorado, curado el mal que sentí en mi cuerpo. A los 15 días que vine, ya me sentía bien, tenía hinchazón en mis pies, no dormía, y ahora doy gracias a ellos. Los recomiendo para que vengan a verlos, porque ellos no engañan. Todo lo que hacen es cierto. Primero Dios y después de Dios ellos. 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Quiero recomendarlos para que los visiten sin temor, porque son personas, hacen el bien. Dios los bendiga, maestros. Muchas gracias.
2: Es con muchísimo gusto que brindamos a cada persona que nos visita, a cada persona que acude con nosotros, tratamos y hacemos lo posible y hasta lo imposible por brindarle un cambio positivo en su vida. Qué alegría poder recibir todos los días, mis queridos hermanos, todos estos testimonios. Recibo una gran cantidad de testimonios de las personas que nos visitan. Son muchas personas que nos visitan día con día y son muchos los testimonios que recibo de estas personas que están agradecidas de un cambio positivo, de un cambio verdadero. Esa es la palabra, un cambio verdadero en su vida. Hay muchas personas que han visitado muchos lugares donde no han encontrado solución, donde lamentablemente han encontrado mentira o engaño. Esa es la realidad. Pero yo lo hablo, mis queridos hermanos, lo hablo de frente, porque así nosotros debemos de ver las cosas, debemos ver las cosas como son. No podemos tapar las cosas que suceden hoy en día, mis queridos hermanos. Es como yo decirles a todos ustedes que hoy en día la brujería ha disminuido, cuando es mentira, mis queridos hermanos. Cuando podemos ver una gran cantidad de lugares que se han acrecentado para dañar la suerte de las personas, para dañar la salud de las personas, para atrasar a una gran cantidad de personas. No hace menos de una semana estaba atendiendo a una persona de 35 años de edad. Llevaba exactamente, mis queridos hermanos, 8 años de casada y ya quería ser madre y no lo podía hacer. ¿Por qué? Porque le habían hecho un trabajo de maldad, un trabajo de brujería. De pronto, para muchas personas, mis queridos hermanos, que piensan siempre con buenas cosas, siempre tienen una mente bastante positiva, muchas personas de pronto no entenderían la verdadera razón de esta situación, de esta circunstancia. Tal vez hay algunas personas que piensan, ¿será posible que alguien le hagan un trabajo de esto? Mis queridos hermanos, todos los días vemos una gran cantidad de casos difíciles, muy difíciles, y casos en ocasiones que de pronto dicen por ahí, se quedan con la boca abierta de ver realmente quién es el culpable o quién es la persona que le hizo ese trabajo de maldad, de brujería. Pero al fin y al cabo, mis queridos hermanos, es la verdad, es la realidad. Y no podemos vivir de mentiras. Hay que saber la verdad de lo que sucede en nuestra vida. ¿Quién nos quiere? ¿Quién nos ama? ¿Quién nos odia? ¿Quién nos engaña? Hay que saber la realidad, porque vivir engañados, mis queridos hermanos, es difícil. Es difícil, mis queridos hermanos, y no es aconsejable absolutamente para nadie. Entonces, yo los invito a todos ustedes este día de hoy, miércoles, para que usted lo más pronto posible, este día de hoy, miércoles, mañana, jueves, cuando usted sienta esa verdadera necesidad de saber realmente lo que está pasando en su vida, yo lo invito a que agarre su teléfono, me llame, me envíe su mensaje y principalmente los invito a que vengan a este templo de oración, a este templo de sanación, a este templo de verdad, que es la casa que se ha preparado para todos ustedes, para todos aquellos que están cansados del sufrimiento, para todos aquellos que están cansados del dolor. Vamos a darle rápidamente atención a otro de los tantos mensajes que nos han enviado. La fecha de nacimiento es el 31 de julio y dice así: maestro, quiero saber por qué mi esposo está tan enfermo. Tiene 2 meses que no se puede levantar, ha visitado especialistas y no le hallan nada. Ayúdenos, no sabemos qué hacer. Él dice que prefiere no vivir así. Bueno, mi querida hermana, usted me envía su fecha de nacimiento, 31 de julio, una mujer perteneciente al signo de Leo. Aquí también me envía el nombre de su esposo, la fecha de nacimiento. Y realizando yo este estudio periespiritual, mi querida hermana, me doy cuenta de la difícil situación que está viviendo. Él se siente completamente encerrado en un cuerpo enfermo, en un cuerpo que no se puede levantar, que no puede caminar. Pero él mentalmente, él espiritualmente se siente con fuerzas, con ganas de trabajar, con ganas de salir. Entonces se siente como si estuviera en una cárcel en su propio cuerpo, porque él quiere salir, quiere caminar y no puede. Y es triste, mis queridos hermanos. De pronto en algún momento muchas personas han sentido esto por una enfermedad, porque de pronto han tenido un accidente y se sienten sanos, pero su cuerpo no responde. Y es sentir como encarcelado en su propio cuerpo. Es algo difícil y es algo lamentable, y entiendo y comprendo eso, esas palabras que él dice, que él no quiere vivir así. Nadie, mis queridos hermanos, absolutamente nadie quisiéramos vivir así, llenos de enfermedad, de dolencias, queriendo salir adelante y no pudiendo porque no tenemos salud. Entonces es algo difícil y es algo realmente lamentable. Pero bueno, aquí estamos para brindar soluciones y soluciones verdaderas. Présteme mucha atención, mi querida hermana, porque le voy a decir la razón por la cual él se encuentra en estos momentos postrado en esa cama. Resulta, mi querida hermana, que a su esposo hace más o menos unos 3 años le realizaron un trabajo de maldad, un trabajo de brujería. Y escúcheme usted y todas las personas que están atentas a este programa, porque por medio de una fotografía que fue llevada a uno de esos lugares, la enterraron, mi querida hermana, esta fotografía en un camposanto, luego la sacaron y hoy en día esa fotografía, aquí lo que podemos percibir, es que está clavada, está enterrada en unos cirios negros donde le hacen unas velaciones. Lamentable situación porque es un trabajo de brujería bastante fuerte, es magia negra, es algo que realmente lo que desean es verlo sufriendo. Mentiría que le digo que lo quieren matar porque no es así. A él lo quieren ver sufriendo en vida lo que está pasando hoy, en estos momentos, lamentándose ahí. Ojalá me esté escuchando en estos momentos, mi querido hermano, y créame que hago lo posible y hasta lo imposible por ayudarlo a usted. Porque no es justo y no es algo que uno desearía absolutamente a nadie. Lo que usted está viviendo es algo difícil. Quiero que yo que sepa que me coloco en sus zapatos, quiero que sepa que lo comprendo y por esta razón le voy a ayudar. Porque yo sé que lo que usted está viviendo es algo que nadie en este mundo debería sentir. Entonces, yo le voy a pedir un favor, mi querida hermana, y es que me traiga una fotografía de él, ¿de acuerdo? Una fotografía, una prenda de vestir. Ojalá que él se haya quitado y no la vaya a lavar, por favor. Tráigamela así para poder empezar a realizar una ritualización de purificación y poder arrancar ese trabajo de maldad, de brujería. Lo que les quería comentar a ustedes y a todas las personas, esa fotografía no la dio él, esa fotografía no se la llevaron de su casa, esa fotografía se la tomaron sin que él se diera cuenta. Lamentablemente las cosas de la evolución del ser humano hoy en día también las han tomado para hacer daños, para hacer males. Y es que uno transita por la calle libremente y uno no sabe en qué momento, en cualquier esquina, en cualquier lugar, en cualquier parque le están tomando una fotografía, un video y de ahí sacan la imagen de la persona que quieren dañar, que quieren perjudicar. Y ahí les va, les quiero recalcar y les quiero repetir que por eso es tan importante una protección, un amuleto, un talismán. Porque hoy en día, mis queridos hermanos, es lamentable, pero es la realidad. Todos estos artefactos que se han creado para facilitar de pronto la vida de muchas personas también es utilizada para realizar daños, para realizar trabajos, para realizar brujería. Entonces es mejor, mis queridos hermanos, estar protegidos de todas estas situaciones que pueden llegar. Anteriormente nosotros les recomendábamos a las personas que no regalaran la sal con la que cocinan en su casa, que no prestaran la escoba con la que barren en su casa. Le dábamos muchos consejos, mis queridos hermanos, pero hoy en día con todos estos artefactos que se han creado es muy difícil uno estar pendiente si alguien le va a tomar una fotografía o no. Imagínese usted salir a la calle, sentarse en un parque y estar mirando a todas las personas que tienen un celular en la mano, que es muy común hoy en día, y usted estar pensando que cualquier persona le puede estar tomando una fotografía. No tendría vida absolutamente nadie y, como dicen algunas personas, mejor me quedo encerrado en mi casa. Esa no es la solución, mis queridos hermanos. La solución verdadera es tener una protección, tener un amuleto, tener un talismán para que asimismo, pues nosotros podamos estar protegidos de todas estas situaciones. Mi querida hermana, usted que me envió este mensaje con la fecha de nacimiento 31 de julio, yo le quiero invitar, yo quiero que usted, por favor, lo más pronto posible venga con su esposo para poderle brindar la ayuda. Por ahora va a ser muy difícil que llegue con él porque está postrado en estos momentos en una cama debido a esa enfermedad, a las dolencias, a los malestares que está padeciendo. Pero sí le voy a pedir el favor que me traiga una fotografía de él, una prenda de vestir para poder realizar aquí un despojo de ese trabajo de maldad, de brujería. Le voy a preparar un talismán especial para él, para ayudarle a que rápidamente se pueda levantar de ese letargo de enfermedad y así poder retirar la raíz de ese daño, de ese mal que tiene dentro de su cuerpo. Hay que retirar la totalidad del mal para que puedan ver un cambio verdadero, un cambio total. De aquí en adelante no padezca de un tipo de trabajo de maldad o de brujería como lo que está padeciendo, ¿de acuerdo? Yo le agradezco mucho su confianza, mi querida hermana. Le agradezco que haya tenido también el valor y la decisión de enviar este mensaje en estos momentos para recibir la orientación de parte de este iluminado. Entonces, Dios me la bendiga, mi querida hermana, y aquí la estaré esperando lo más pronto posible. Mis queridos hermanos, yo les sigo invitando a todos ustedes y recordándoles que la invitación que les hace este servidor es una invitación completamente desinteresada para que usted venga a una consulta personal y confidencial, para que usted llame, para que usted envíe un mensaje. En pocas palabras, para que usted se ponga en contacto con este profesional, con este servidor, y asimismo, mi querido amigo, mi querida amiga, reciba usted el cambio positivo y el cambio verdadero de una vez por todas en su vida. Entonces, no lo piense más, deje a un lado la indecisión, deje a un lado la desidia, tome la decisión de cambiar su vida, de cambiar su existencia. En estos momentos, este importante día de hoy, miércoles, yo los invito a todos ustedes a que tomen esa decisión de cambiar su vida y de cambiar su existencia. Así es que los voy a invitar rápidamente este importante día de hoy, miércoles, a un mensaje y ya regresamos.
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0: poco de miel y mientras lo bebes, repetir en voz baja tu deseo de prosperidad. 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
1: Bien, mis queridos hermanos, hemos llegado a la parte final de este programa, este día de hoy, miércoles 29 de julio. 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Tengan en cuenta, mis queridos hermanos, que Acatlima está a tan solo 8 minutos ahí del centro de Huajuapan. Aquí del centro de Huajuapan hacia Acatlima son tan solo 8 minutos. 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Me despido, mis queridos hermanos, que tengan un feliz día, que Dios los bendiga y la Virgen Santísima los ilumine.
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0: entrando en este espacio de la lista cumpleañera a las 9 de la mañana ya con 48 minutos. Mis amigas y amigos, quienes hoy estén de plácemes, los invitamos ya a comunicarse con nosotros. Recuerden que como todas las mañanas tenemos ese espacio para todos ustedes a través de la cadena de radio más grande e importante de toda Latinoamérica, porque tú lo dices, somos la mejor. Les comento que el día de hoy, 29 de julio, bueno, pues se conmemora el Día Internacional del Mal de Amores. Hoy es el Día Mundial de la Lasaña, es el Día Internacional de la Alita de Pollo, qué rico, y además es el Día Internacional del Tigre. Tú cumples años, tú estás celebrando fecha importante. Hoy nomás te voy a comentar justamente a quién estamos celebrando en el santoral católico. Hoy celebramos a los santos Marta, María y Lázaro. Además a Santa Beatriz, San Calinico, San Félix, San Guillermo, San Lupo, San Olaf, San Próspero, Santa Serafina y a los beatos Carlo y José Juan Bautista. Señores, señores, llevas alguno de estos nombres, muchas, pero requete hartas. ¡Felicidades! 953-5320-918-2204 o a través de nuestra vía mensajes WhatsApp 953-109-9143 para poder hacer tu reporte. Ya tengo llamada telefónica en la línea 14. Muy buenos días, la mejor FM. ¿A quién saludamos? ¿A quién felicitamos? Buenos días, la mejor.
1: Buenos días.
0: Hola, hola, buenos días, dígame.
1: ¿Me puede mandar saludos para mi hija?
0: ¿Cómo se llama su pequeña?
1: Mari Joana Mora Montes.
0: Mari.
1: Está cumpliendo años.
0: Mari Joana Mora Montes. ¿Cuántos cumple?
1: 33.
0: Oiga, ¿y dónde nos escucha Mari?
1: En Vista Hermosa.
0: En Vista Hermosa, ¿de parte de su mami y de quién más?
1: De su hijo y de toda la familia.
0: Muchas felicidades para ella en Vista Hermosa. De parte de toda la familia, mi querida amiga, un abrazo para ella que cumple más de 30 y menos de 35. Así lo vamos a poner en nuestra lista cumpleañera. Que te la pases muy, pero muy bonito, mi querida Mari Joana Mora. Que te la pases muy, pero muy feliz. Oigan, por acá también tengo el saludo en esta mañana. Usuario 69 nos dice, muy buenos días. Yo quiero un saludo, por favor, para mi cuñada Karina Ixel en Yusichi. Hoy está cumpliendo años, que se la pase muy, pero muy bonito. Que tenga un hermoso día de parte de su cuñada y sobrinos. La queremos muchísimo y le deseamos lo mejor. La queremos, pero requete harto. Saludos, bendiciones, un abrazo, Karina Ixel, que los cumplas feliz. Por aquí Anita nos dice, muy buenos días, para felicitar a mi mamá Nieves Rosales. Hoy está cumpliendo años de parte de sus hijos, nietos, que la quieren muchísimo. Ella nos escucha en la colonia Los Pinos. Gracias, excelente día. Mi querida amiga doña Nieves Rosales, le mandamos un besote con todo el cariño y muchas, pero requetartas, felicidades. Don Fulge nos manda un mensaje de audio. Vamos a escucharlo, productor, a ver qué nos dice. Don Fulge, buenos días.
2: Buenos días, Picoso.
0: Sí, dígame.
2: Una felicitación ahí al joven Luis Fernando Torres, que está cumpliendo un año más de vida, más de 20 y menos de 23.
0: Felicidades.
2: Él nos escucha bien su trabajo de parte de su tío. Excelente mañana, Picoso.
0: Excelente ombligo de semana, mis amigos. Y por supuesto, muchas requete hartas felicidades al cumpleañero. Que los cumpla muy, pero muy feliz. Gracias, don Fulge. Bonita mañana para usted y para toda la familia. También saludo en este día muy especial a mi querido amigo Ángel Osorio, que está celebrando cumpleaños, mi hermano, aquí en la calle 16 de septiembre. Nos escucha en su negocio. Le mandamos una felicitación bien, pero bien requete especial. Mi compa Osorio, un saludo, hermano. Dios te bendiga y te conceda muchos, pero muchos años más de vida y, por supuesto, rodeados de el amor y el cariño de toda tu familia. Saludos también en esta mañana para Guadalupe Zurita Reyes. Está celebrando más de 25, menos de 30. Muchas felicidades, Guadalupe, allá en los United States of America. También por acá mando el saludo para Leticia Gil. Está celebrando su cumpleaños el día de hoy, 29 de julio. Muchas felicidades. Las 9 de la mañana ya con 53 minutos. Por acá el saludo a mi amigo Gregorio, que nos manda ya una postal de bendiciones. Saludos para ti, para Conchita. Saludos para el usuario 03. Manda el saludo para la hermana Alondra Medina, que vino a ver a su santo padre desde Tula de Allende Hidalgo. Mandamos el saludo muy especial para todos ustedes, amigos, allá en Tula de Allende Hidalgo. Por acá también mis amigos de Acatlán de Osorio reportándose. Muy pero muy buenos días para todas y todos. Yo soy Juan Carlos Campuzano el Picoso. Señoras y señores, estas son sus manos.

0: naciste.
1: Dice la terminación 24, Picoso, no te vayas sin antes mandar la felicitación a mi buen amigo José Hernández, que está escuchando en la ciudad de Michigan, en los Estados Unidos. Muchas felicidades, don José Hernández. Hoy cumple más de 60, menos de 70. Nos dice un abrazo de parte de un amigo muy, pero muy especial que lo quiere muchísimo, mi querido Pepe. Saludotes también en esta mañana para Nicolás Fuentes Castillero. Mi compa Nico está celebrando cumpleaños. Un abrazo. Yo soy Juan Carlos Campuzano, el Picoso. Al ratito ya llega nuestro compañero Gabriel Espinosa Rojas y por supuesto Dale Martínez, la princesita. Yo regreso en punto de las 7 de la noche en el espacio más veloz, el espacio de A Toda Velocidad, porque tú lo dices, somos la mejor.
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1: Hola, ¿qué tal? Buenos días. Les saluda Gerardo Cruz. La mañana de este miércoles 29 de julio de 2026, con esta información iniciamos los contactos express. El gobernador de Tamaulipas, Américo Villarreal, se comprometió ante familiares de la niña Daphne, que murió hace unos días en una escuela militarizada, generar acciones para que la Fiscalía de Tamaulipas esclarezca la muerte de la menor y ante ello se generen acciones de justicia. A la par, quienes están involucrados, familiares de uno de los involucrados, piden la salida de la fiscalía de personal que vincula sin pruebas a quienes están inmiscuidos en este caso de la menor Daphne. En más noticias, el gobierno de la Ciudad de México emprende acciones legales contra una empresa china que generó desde hace 2 años trabajos para rehabilitar la línea 1 del metro. Sin embargo, no descartó que esta empresa china, pese a tener adeudos en el tema de obra pública, pueda generar o participar en próximas licitaciones del gobierno que encabeza la morenista Clara Brugada. Y la Universidad Nacional Autónoma de México continúa con el esclarecimiento de presuntas trampas de los más de 158,000 aspirantes a las diversas licenciaturas en la máxima casa de estudios.
0: Economía doméstica.
2: El crecimiento del nearshoring y la expansión del comercio electrónico están acelerando la demanda de pagos transfronterizos en México, especialmente entre empresas que venden productos y servicios a través de plataformas digitales. De acuerdo con especialistas, cada vez más negocios buscan soluciones que les permitan recibir pagos internacionales de forma rápida, segura y con cumplimientos regulatorios. Consideran que esta tendencia abre una oportunidad para fortalecer el uso del sistema de pago electrónico interbancario como una herramienta clave para las empresas exportadoras al permitir la recepción de recursos con liquidez inmediata.
1: Hasta aquí con la información. Recuerde, en una hora más noticias, continúe en sintonía de La Mejor. Le saludó Gerardo Cruz.
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1: ¿Qué tal? Buenos días, contento de saludarlos. 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
24: Son las 10:16.
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1: ¡Flashazo grupero con el reportero! Oye, qué regustísimo me da presentarles, ¿verdad? El capítulo 3 de Palomazo Norteño. ¡Taca, taca, taca, taca, taca, taca, taca! Es que sí da gusto, los vatos la están bueno, ya la aprendieron desde hace años, pero les ha ido de maravilla. Palomazo Norteño, ¿verdad? Puro viejón en el escenario de aquellos tiempos. Y ahora esta nueva producción, ¿verdad?, que están presentando, que trae varias rolitas, pero todas cumbiancheras, ¿verdad?, de eso que viene siendo el clásico cumbias norteñas. ¿Qué andas haciendo, verdad? La de tan bonita, la de la chiquilla cariñosa, ¿no? Pues esos señores se la saben de todo a todo, ¿verdad? Entonces ahí está Palomazo Norteño. Con capítulo, ¿verdad? 3, que ya venía el 1, ya venía el 2. Y que ahora, pues, los vatos, ¿verdad?, tranquilamente dicen, bueno, uno de cumbias, ¿no?, como debe de ser. Y ahí lo presentan. Así es que, pues, un proyecto que comenzó como salvavidas, ¿verdad?, que saliera nomás para la renta. Porque, pues, ya, ¿verdad?, los señores, pues, ya estaban en eso de que me voy, me quedo, me voy, me quedo. Y les vino un segundo aire como a nadie en la historia. ¡Corta!
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0: Hola, ¿qué tal? Muy buenos días. Les saluda Brenda Villarreal la mañana de este miércoles 29 de julio de 2026 y este es un avance informativo. En noticias estatales, vecinos del barrio Juárez y otras colonias del municipio de Santo Domingo Tehuantepec iniciaron un bloqueo en el puente de fierro de esa población. Los manifestantes informaron que esta determinación es que fueron engañados por el actual administrador de agua potable, Marco Antonio Escobar, de suministrarles el vital líquido. En noticias nacionales, Mario Marín Torres, exgobernador de Puebla, sigue recluido en el penal del Altiplano, ya que el amparo que se le concedió en el mes de mayo de este año no ordena dejarlo en libertad, sino emitir una nueva resolución respecto a la medida de prisión preventiva que se le impuso por el delito de tortura en agravio de la periodista Lidia Cacho. En noticias internacionales, la tensión comercial entre la Unión Europea y el gobierno de China ha alcanzado un nuevo punto crítico, tras la adopción de medidas unilaterales por parte de Pekín. Esta nueva fricción diplomática surge en un escenario donde las decisiones económicas e industriales se entrelazan directamente con los posicionamientos geopolíticos de ambos bloques en torno al conflicto bélico en Ucrania. Hasta aquí con la información, les saludó Brenda Villarreal. Continúe en sintonía de la mejor. Muy buenos días.
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2: Hola, hola, ¿qué tal? ¿Cómo estamos? Muy buenos días, excelente miércoles. Miércoles, mitad de semana, miércoles 29 de julio del 2026. Les saludamos con bastante gusto a todos y cada uno de ustedes. Yo soy Gabriel Espinosa Rojas y aquí le voy a estar acompañando a través de la Mejor FM. Hoy es el miércoles de los grandes éxitos, así es que ¿qué les parece si nos vamos con esto? A través de la Mejor, Banda Machos, Historia Sin Fin.

0: 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Son las 11:14. 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

Tus cuadros cuelgan de las paredes como tú los colocaste. Tus sandalias están en su lugar. Y hasta tu bata de baño está donde la pusiste tú. Lo único que ha cambiado es el espejo. Ahora, cada vez que lo veo, me refleja una figura con unas sombras profundas bajo mis ojos y unas arrugas que empiezan a amenazar mi rostro

0: 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Son las 11:45.
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2: El gobierno federal anunció la inversión de una compañía de autos surcoreana por $649 millones para aumentar la producción de autos en el estado de Nuevo León. El secretario de Economía, Marcelo Ebrard, anunció que esta inversión está destinada para ampliar la planta ubicada en el municipio de Pesquería, con el objetivo de producir en el país un vehículo eléctrico que actualmente se fabrica en el país asiático.
3: Muchos expertos decían, ya no va a haber inversiones de la industria automotriz en México. ¿Por qué? Pues porque tenemos aranceles, restricciones, etcétera. ¿Qué está sucediendo? Bueno, nos hizo favor acompañando a la presidenta a un anuncio con General Motors, que recordarles aquí en el Estado de México, que es traer a México la producción del vehículo que principalmente están importando de China. De hecho, General Motors importa pues un número relevante de vehículos que hacía en China. Lo que nos está presentando Kia es la decisión de invertir en México $649 millones. Para establecer una línea de producción de un vehículo que no se produce en México. Hoy en día se produce en Corea. A partir del 4 de agosto se empieza a producir en Pesquerías, Nuevo León.
2: Tras la publicación de los lineamientos para garantizar los derechos de las audiencias, la presidenta Claudia Sheinbaum reiteró que no se trata de censura ni de multas. Destacó que esta nueva ley se aprobó hace meses junto con la Cámara de Radio y Televisión y señaló que estos lineamientos fueron publicados para consulta.
4: No hay censura, ni va a haber censura. En la ley lo que se aprobó, además con acuerdo de la Cámara de Radio y Televisión, esa ley se aprobó dialogando con la Cámara, fue el esquema para garantizar el derecho de las audiencias. Y ahora esta consulta publica los lineamientos de la comisión. Ni siquiera se han emitido, se publicaron para consulta. Entonces, es absolutamente falso que el objetivo del gobierno sea censurar. Es garantizar los derechos de las audiencias.
2: Además, la presidenta Sheinbaum Pardo aseguró que la Cancillería de México ya se puso en contacto con el nuevo gobierno de Keiko Fujimori para restablecer las relaciones con Perú. El INEGI informó que el indicador trimestral de la actividad económica estatal arrojó que durante el primer trimestre de 2026, las entidades federativas que registraron los mayores crecimientos en su actividad económica fueron Colima, Michoacán, Baja California Sur, Durango y Tlaxcala. En su comparación anual, Hidalgo, Tamaulipas, Colima, Tabasco y Puebla reportaron los avances más sobresalientes. El presidente de Estados Unidos, Donald Trump, amenazó con una fuerte represalia contra Irán tras el ataque con misiles a una base estadounidense en Jordania. Momentos más tarde, Estados Unidos y Arabia Saudita bombardearon posiciones de milicias proiraníes en Irak en respuesta coordinada. A las 6 de la tarde se jugará la quinta edición del Juego de Estrellas entre la Liga MX y la MLS de Estados Unidos. Ayer en el juego de habilidades, los jugadores de la Liga Estadounidense se impusieron 3-2 a la Liga Mexicana. Por otra parte, México lidera el medallero de los Juegos Centroamericanos y del Caribe Santo Domingo 2026, con 136 medallas conseguidas hasta el momento. 56 son de oro, 47 de plata y 33 de bronce. Con información de reporteros y corresponsales para MBS Noticias, Giro Montes de Oca.
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7: Son las 12:10.

0: Son las 12:20.
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1: Ya son las 12 del día con 28 minutos, 12:28, aquí en La Mejor FM. Te presentamos esta rolita del Coyote y su banda Tierra Santa. Te dije, se llama el tema Los Ángeles Azules y Ricky Martin con la canción Devuelve. Y en la peda te llamé con la mera ley. Saludotes con gusto para José Juan Rodríguez allá en Washington. Saludos también para Casimiro Chávez. ¿Cómo estamos? Excelente mañana. Que se la pasen bien. Y por supuesto para mi queridísima Klaus. ¿Cómo estamos, mi queridísima Klaus? Buena tarde para ti y para todo el equipo de La Mejor FM. Claro que sí, como de que no, vamos a recargar ahora mismo las pilas. Vamos a recargar también todo el armamento musical que tenemos para la gente que nos está escuchando a lo largo y ancho de la República Mexicana. Saludos, mándenme mensajito 953-109-9143. Es nuestro WhatsApp directo a cabina. Repito, 953-109-9143. Es nuestro WhatsApp para que me mandes ese mensajito, para que me mandes ese saludo a toda la gente que nos está escuchando a través de internet. Mándame tu mensaje, hazlo ahora. Bienvenidos a la programación. Al ratito estaré regalando, todavía tengo pases para que se vayan al cine. Todavía tengo algunos pasecitos. Si quieren, márquenme. ¿O qué decís? ¿Qué decís, Klaus? ¿Qué decís? Sí, tenemos dos que tres pasecines para que se vaya la gente totalmente gratis a disfrutar de una peli. Yo creo que sí, ¿verdad? Bueno, pues vámonos. Casimiro Chávez dice, ¿dónde andas, primo? Aquí estoy. ¿Dónde estabas? Decía José Juan. ¿Dónde estabas? Aquí andaba yo escondido bajo la mesa, bajo el escritorio de la cabina, revisando unos cables, pero ya volví, amigo mío. Vámonos, 12:30. Pausa. 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

0: Son las 12:45.
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0: Ya son las 12 del día con 50 minutos aquí en La Mejor FM. Te estamos escuchando, sintonizando y además leyendo todos tus mensajes, mi estimadísimo usuario 69. Saludos para Karina Itzel en Yusichi, que hoy está cumpliendo años. Que se pase un hermoso día de parte de su cuñada y sobrinos. La queremos mucho y le deseamos lo mejor y la queremos mucho. Ándele pues, saludotes a Karina Itzel, que se la pase de lo mejor, que nos invite al guateque, que nos invite a la fiesta, etcétera. Saludos para Ana Vidal. Órale pues, ya está. Saludos Ana Vidal, felicítame a mi mamá Nieves Rosales, que hoy es su cumpleaños, de parte de sus hijos nietos, que la quiere mucho. Nos escucha en la colonia Los Pinos. André, pues, saludos, doña Nieves Rosales, que se la pase excelente. Me voy, viene Dali Martínez, pero regreso en punto de las 4 de la tarde, para que a las 5, miércoles peligroso, banda, norteñas o duranguenses, o muy llegadores, muy llegadoras, es miércoles peligroso. También pueden ser las baladas gruperas, pero gruperas, ¿eh? Así es que ahí nos escuchamos en punto de las 5 de la tarde en Conexión Grupera. Mientras los dejo con la arrolladora banda El Limón, si las miradas,
3: mataran. Bueno, solamente puede... ¿Qué? Hay uno de los X-Men, ¿no? Con la mirada mata. Ah, bueno, pues...

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1: 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Oye, qué regustísimo me da presentarles, ¿verdad? El capítulo 3 de Palomazo Norteño. Taca, taca, taca, taca, taca, taca, taca. Es que sí da gusto, los vatos la están ya la aprendieron desde hace años, pero les ha ido de maravilla. Palomazo Norteño, ¿verdad? Puro viejón en el escenario de aquellos tiempos. Y ahora esta nueva producción, ¿verdad?, que están presentando, que trae varias rolitas, pero todas cumbiancheras, ¿verdad? De eso que viene siendo el clásico cumbias norteñas. ¿Qué andas haciendo, verdad? La de tan bonita, la de la chiquilla cariñosa, ¿no? Pues esos señores se la saben de todo a todo, ¿verdad? Entonces ahí está Palomazo Norteño. Con capítulo, ¿verdad? 3, que ya venía el 1, ya venía el 2. Y que ahora, pues, los vatos, ¿verdad?, tranquilamente dicen, bueno, uno de cumbias, ¿no?, como debe de ser. Y ahí lo presentan. Así es que, pues, un proyecto que comenzó como salvavidas, ¿verdad?, que saliera nomás para la renta. Porque, pues, ya, ¿verdad?, los señores, pues, ya estaban en eso de que me voy, me quedo, me voy, me quedo. Y les vino un segundo aire como a nadie en la historia. ¡Corta!
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10: Hola, ¿qué tal? Muy buenas tardes. Les saluda Víctor Santos en este Contacto Express y a continuación le damos a conocer información de carácter estatal. La periodista oaxaqueña Jacqueline Robles denunció la presencia de sujetos sospechosos a bordo de un vehículo tipo Suru, quienes tomaron fotografías a su domicilio y fueron captados por cámaras de vigilancia. Posteriormente se informó que presuntamente se trataba de un vehículo de la Fiscalía del Estado que realizaba labores de investigación relacionadas con otros delitos en la zona. En información de carácter Internacional, la presidenta Claudia Sheinbaum dijo que existen nuevas investigaciones sobre la desaparición de los 43 normalistas de Ayotzinapa, pero que su gobierno no las hará públicos hasta obtener la autorización de los padres y madres de los estudiantes. La declaración se da a menos de 2 meses de que se cumplan 12 años de los hechos ocurridos la noche del 26 y la madrugada del 27 de septiembre de 2014 en Iguala, Guerrero. En información de carácter internacional, la expresidenta de Argentina, Cristina Fernández, anunció este miércoles que ha presentado una denuncia ante el Comité de Derechos Humanos de Naciones Unidas, órgano de expertos independientes que supervisará la aplicación de los derechos civiles y políticos en lo que respecta a su condena por corrupción.
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10: Y la frase de hoy, la frase de este día es de Giovanni Castro, integrante del FATO, al pedir un estudio de factibilidad para regularizar el transporte en Huajuapan.
11: Nos queda bien claro que venir a pedir el operativo ya no es una solución. Nos queda bien claro también que no son ustedes el ente encargado de normalizar esa situación, pero sí de contribuir a que se regularice lo que por tantos años ha estado irregular.
10: Hasta acá con la información, los invitamos a que sigan en sintonía de la mejor 105.3 de FM. Los saludó Víctor Santos.

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Es la 1:03

están? Muy buenas tardes. Ya es la 1:10. Aquí nomás en La Mejor. Te saluda Dalia Martínez, la princesita. Yo espero que estés muy bien escuchando la radio número 1, La Mejor 105.3. En esta mitad de semana, es ombliguito de semana, 29 de julio 2026. Estamos a nada de terminar julio y espero que lo estés terminando con mucha alegría, con mucho gusto y con muy buena vibra. Hasta el tope, como tiene que ser. Hoy estoy muy contenta de saludarte como todos los días. Ya andamos saliendo de la gripilla, entonces, ¿qué mejor? Ahí vamos, ahí vamos. ¿Quién más anda malito de la gripe, de la tos? Porque ahorita en esos momentos sí anda por ahí como que el virus, dicen. Pero ya, ya pasó. Sana, sana, colita de rana. Si no sanas hoy, sanarás mañana. Así dice, y pues sí. Y pues es la verdad. Bueno, pues aquí te voy a estar acompañando en este miércoles 29 de julio. Como te comentaba, hoy es Día Internacional del Tigre. Sí, así es, un día importante, ¿por qué no decirlo? Es un animalito que, pues, si bien peligroso, animalito peligroso, pero pues que se tiene que preservar, que conservar. Día Internacional del Tigre, creado en 2010 para proteger la vida de este gran felino que ruge con ganas y, pues, frenar el peligro de su desaparición por culpa de la caza ilegal y la pérdida de sus bosques. Hay que proteger a todos los animales, son parte también de este planeta donde vivimos, son seres vivos que también merecen respeto y pues nada más hay que tener precaución con ciertos animalitos que para nosotros pues son peligrosos, ¿verdad? Y que no los podemos tener así como mascotita, digamos, pero pues hay que cuidar toda la biodiversidad en el mundo, que es muy importante y que si hacemos conciencia, hay varios temas en los que nosotros como seres humanos podemos contribuir a mejorar, a vivir en un planeta desde más limpio, más suficiente para nosotros y pues sobre todo más habitable también para diferentes seres vivos y especies que pues lo habitan prácticamente, ¿no? La 1:12, yo te invito a que esta tarde me mandes un mensajito en WhatsApp al 953-109-9143 y que si puedes me mandes también una llamadita al 53-209-18 y mandes tus saludos especiales. Estamos casi finalizando este mes de julio, ya se nos fue julio, viene agosto, viene buena fiesta, de por allá donde yo soy, no hombre, se armó un pachangón porque se celebra Santo Domingo de Guzmán, yo sé que también por aquí en algunos lugares, entonces coméntenme dónde andan de fiesta, qué andan haciendo, qué quieren compartir con nosotros en esta tarde, y no olvides que más adelante te presento el dato curioso. Vamos con música, es Luis Ángel el Flaco y esto se llama Vete, Vete, aquí nomás, en La Mejor.

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1: Es la 1:16.
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0: Es la 1:41.
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0: Martínez.
1: Aquí nomás en La Mejor, ya son la 1:48 PM. Estamos listos después de escuchar Aguántame de Banda MS y Javi. El dato curioso. Hoy en el dato curioso hablaremos de algo que utilizamos diariamente y que de repente, pues, son datos que se nos escapan y que decimos, oh, lo descubrimos juntos, ¿verdad? Pues hoy vamos a hablar de los billetes. Sí, de esos, del cash money, de los billetes que utilizamos, pues, para gastar, ¿verdad? Entonces, de los billetes vamos a hablar hoy. Los billetes tienen un olor muy particular que los perros pueden detectar. Bueno, los perros tienen un olfato muy fino que pueden detectar cualquier olor anormal o normal o que se les presente y que ellos pues tengan que rastrear, ¿verdad? Pues los billetes que usamos todos los días absorben olores de las manos, la ropa, los lugares por donde pasan e incluso de otros billetes. Con el tiempo desarrollan una especie de huella química. Los perros entrenados tienen un olfato tan extraordinario que pueden identificar ese rastreo entre miles de olores diferentes. Por eso algunas unidades caninas son capaces de localizar grandes cantidades de dinero ocultas en vehículos, maletas o paredes. Lo más sorprendente es que un solo billete puede haber pasado por cientos o incluso miles y miles de personas antes de llegar a tus manos, llevando consigo una mezcla de aromas e historia que nuestro olfato pues es incapaz de percibir. Bueno, y es que también si hablamos de dinero, pues huele bastante... Por eso hay que lavarnos las manos siempre, siempre que podamos, y sobre todo cuando utilizamos dinero, si te dedicas a contar los billetes o si por ahí andas utilizando mucho este papel, pues sí pasa por muchas manos, ¿no? Además de que contiene miles y millones de bacterias. Por eso lavarse las manos es muy importante y sigue siendo importante a pesar de que la pandemia, supongamos, ya pasó. Hay que lavarse las manitas y contribuir con la higiene. La 1:50 PM, aquí nomás el dato curioso. Vámonos con más música a través de La Mejor FM. Te presento esto. Súbele a tu radio porque es muy bobadilla y esto se llama Tus Mentiras. Aquí nomás en La Mejor.

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1: Para estos momentos ya son las 2 de la tarde con 5 minutos. A través de la mejor escuchaste Eres mi nada de Yuridia. Seguimos con más música, enviándoles saluditos. También ya nos vamos a despedir, por cierto. Recuerden que en punto de las 2:30 inicia este espacio de libre expresión. Si tú quieres mandar un mensajito a través de esa línea de libre expresión, es diferente a la que tenemos de saludos. Recuerda que para que tú mandes un mensaje de alguna queja, sugerencia, reporte que tengas, es al 953-137-4318 para que lo vean mis compañeros de noticias, porque tenemos diferentes líneas de WhatsApp. Una que tenemos en cabina es para saluditos en espacios musicales y programas musicales, y ellos tienen una línea diferente en la que pueden recibir tus reportes, tus sugerencias, todos esos mensajes que tú quieras enviar para el área de noticias. 953-137-4318, ¿sale? Bueno, ahí te dejo el dato, y con este dato también mando saludos muy especiales. Le voy a saludar a mi amigo Saúl Barbosa Ortiz. Dice que no sabía que yo no era guajuapeña, ¿eh? No soy de aquí. No soy de aquí, todavía hay gente que no lo sabe. No puede ser posible. Ya llevamos cerca de 9 años aquí en su bella tierra, que me ha adoptado y cobijado hermosamente, y que les agradezco mucho, porque aquí en Huajuapan he conocido muy buenas personas, la verdad. Un día tengo que hacer un blogcito por ahí en las redes sociales, para que quede de recuerdo por si un día ya me voy. Pues para saludar a toda la gente que he conocido, muy buenas personas, por cierto, y que agradezco muchísimo. Que sería una lista enorme, de verdad. A toda la gente, por su cariño, muchas gracias. Pero sí, no soy de aquí, de Huajuapan de León, mi estimado Saúl Barbosa Ortiz. Pero ya nos sentimos como por aquí, ya tenemos identificación de Huajuapan, así que soy una habitante más. Saludos, pues, dice que va por ahí conduciendo. Me da mucho gusto que nos esté escuchando siempre ahí a través de su tráiler. Dice Dalia Martínez, la princesita de la mejor, nos está saludando por el libramiento rumbo a Juxtlahuaca. También le mandamos muchos saludos y mucho éxito en su trabajo. Una persona muy trabajadora también, nuestro amigo Saúl Barbosa Ortiz. Y nosotros somos su compañía, en el camino. Así como de él, de muchos de ustedes también. Así que gracias. Saludos, Casimiro Chávez. No va a ser albur, pero me mandó unas flores que se llaman claveles. Y a mí me gustan mucho los claveles. Me gustan los claveles, de verdad, son unas flores muy bonitas, y cada vez que tengo oportunidad me compro mis flores, porque los claveles para mí son hermosos. Yo no sé por qué, pero esa flor me encanta, entre muchas otras más, y además creo que no son tan caros, pero están muy muy bonitos los claveles. Gracias, muy hermosos. Saludos a todos los amigos de Camotlán. También les mandamos, dice, puedes ir a Camotlán. ¿A qué? ¿A poco ahí hay claveles? ¿Sembraron claveles o qué? Bueno, saludos. También por aquí vamos a saludar, para ya despedirnos. Aquí nos dicen buenas tardes, Dali. Ya extrañaba esas rolitas. Saludos. Estas canciones que están muy buenas, ¿verdad? Para escuchar aquí en La Mejor FM. Dice, saludos a todos mis compañeros que andamos trabajando acá en Michigan. Por ahí dice la de Maldito Amor. Ya sé cuál. Pero a ver si sale por ahí ahorita, ¿sale? Dice que estás de parte de Fernando. ¿Ves? Ya sabía que eras tú, Fer. Dice, no me llamo así, pero tú me lo pusiste. Es que tú me pusiste una F. Te dije, dame tus iniciales. Entonces, ¿cómo te llamarás? ¿Federico? ¿Florencio? ¿Fausto? ¿Qué más con F? Yo le estaba atinando por ahí, pero dice que es el Oaxaquito. Entonces, pues saludos. Dice, que yo, Casimiro, dice que yo vaya a Camotlán a quedarme. Oh, y que los claveles también son su flor favorita de su esposa. Qué bonito, ¿no? A las mujeres nos encantan las flores, hombres. Si no lo saben, de verdad, apréndanlo, porque de repente falta el romanticismo. Denle unas flores a su esposa, a su amiga, a su novia, a su pareja. De verdad, hoy se lo recuerdo por si me está escuchando por ahí y dice, reviva la flor del amor. Bueno, yo me despido porque si no seguimos por aquí platicando. Los dejo con más música. Súbele a tu radio porque estás en la 105.3 de FM, la mejor, la número uno, la radio que escuchan todos ustedes, Grupo Cañaveral y Kalimba, y esto se llama Lágrimas de Escarcha. Aquí nomás, yo soy Dalia Martínez. Te espero al ratito de 6 a 7 a través de la mejor. Saludos para Doña Esperanza, que apenas se acaba de comunicar con nosotros. Saluditos, señorita hermosa, dice gracias. A su hijo Mario. Saludos también.

0: Son las 2:13.
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0: Son las 2:14.
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3: Son ya las 2:15 y como siempre en este espacio me da muchísimo gusto presentarles al doctor Benjamín Olmos, quien ya está listo en la línea telefónica para compartirnos este mensaje tan importante para nuestra salud. Doctor, muy buenas tardes, bienvenido. Adelante.
4: Recibe la cascada de beneficios dentro de tu cuerpo. Miles de personas están tomando jugo rojo flavorante en Estados Unidos, en Chiapas, en Guerrero, llega a Oaxaca como una bendición, porque hay un problema que está surgiendo, pero tremendamente desde hace años. Los males cardiovasculares que dañan el corazón de miles de hombres. Sus arterias, sus venas, sus capilares, la vena aorta, la vena dentro de nuestro cuerpo, las arterias, se están tapando. Buenas noticias. Empezar a tomar jugo rojo flavorante trae un beneficio enorme, no nada más para el corazón, para la vida, no nada más para los hipertensos o para las personas que aunque no sienten dolor, están amenazados de morir, porque la principal causa de muerte en México son los males cardiovasculares y la diabetes. Diabéticos, personas con males cardiovasculares, llega jugo rojo flavorante, la pueden tomar desde qué edad, jóvenes, niños, adultos, pero sobre todo adultos y adultos mayores. ¿Dónde se vende? La protección que brinda en tu cuerpo está aquí en Huajuapan en la mejor. ¿Cómo tomarlo? Tómalo secuencialmente como un hábito bendito. Estamos en Chiapas haciendo esta promoción, se están acabando y luego tienen que mandar a pedir más. La gente está muy comprometida, se ama, se cuida. Mándalo a pedir, pide uno o dos frascos, porque es la oportunidad que Dios te ha dado. Bendiciones, buenas tardes.

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9: Son las 2:28.
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10: ¿Qué tal? ¿Cómo les va? Bienvenidos a este espacio de libre expresión. Les saluda Gerardo Cruz. Ya el equipo de noticias está listo para llevar la información a lo largo de estos minutos. Esta tarde estaremos hablando de diversos temas, dentro de ellos el segundo día consecutivo de un bloqueo en la carretera Jutzlahuacaputla por parte de Uvisor. Exigen a la Fiscalía General del Estado de Oaxaca y a la Comisión de Búsqueda la localización de uno de sus militantes en la zona Tiquí. De este y de otros temas estaremos hablando el día de hoy, pero antes, como todos los miércoles, es momento de ir con el comentario de nuestro amigo y colaborador, el periodista Gustavo Rentería.
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10: Mi estimado Gustavo, es un gusto saludarte como cada miércoles. Coméntanos acerca del tema de estadísticas, pero en el tema de encuestas, ¿qué opinión te merece, mi estimado Gustavo?
11: Hola, ¿cómo estás, querido amigo? Te abrazo con afecto y respeto. Un saludo a los directivos, a todos los trabajadores de la estación, pero en particular y con muchísimo respeto a los amplios radioescuchas que tienen. A ver, ya se aproximan las fechas electorales, donde vamos a elegir 17 gobernadores, vamos a renovar todas las presidencias municipales con sus respectivos cabildos, los congresos locales, entiendas, la Cámara de Diputados de Oaxaca, de Chiapas, de Ciudad de México, del Estado de México. Y también la Cámara de Diputados Federal, los 500 diputados que concurren a San Lázaro. ¿Y qué pasa en esta temporada? Bueno, que todo mundo publique encuestas. De tener una empresa encuestadora, pues es muy rentable porque, tengo que decirlo, el mayor número de estas empresas, Patito, pues ponen los números que convengan al mejor postor. Se enriquecen y mueren, y en los próximos tres años nacen otras y mueren otras. Y yo creo que esto de las encuestas es como el mundo de los médicos. Si tú vas con el famoso huesero del pueblo, que ha dejado paralítico a 8 pacientes, quien va con el huesero, pues no es la culpa del huesero, es de quien confía en el huesero, ¿no? Y vas con el médico que ha matado a 20 en la operación, y tú vuelves a ir con ese médico, pues la culpa es tuya, no es del asesino médico, sino tú que sigues visitando este tipo de personajes tramposos. Y lo mismo pasa con las encuestas. A ver, hay un grupo de encuestas que ya todos conocemos, que decían que iba a ganar Taboada en la Ciudad de México, iba a ganar Xochitl Gálvez en la presidencia de la República. Y pues se equivocaron nada más 30 o 40 puntos de diferencia, ¿no? Porque decían que iba a ganar con 30 y tantos puntos. No, se equivocaron con 40 puntos de diferencia. Y entonces, tú seguirle creyendo a estos personajes, pues ya la culpa es tuya, no es la culpa del encuestador tramposo. Entonces yo invito a tu auditorio de La Mejor, que es muy inteligente, que ya se la sabe, que ya es adulto, que ya ha votado en varias ocasiones. Yo entiendo que engañes a un chamaco de 14, ¿no? O entiendo que a una persona que por primera vez va a votar, pues la puedas engañar. Pero nosotros, permíteme el término coloquial, ya somos viejos perros garroteados. Pues que nos vuelvan a engañar, ya me parece absurdo. ¿Qué encuestas hacerles caso? Las que se publican en medios tradicionales, en periódicos conocidos, periódicos que llevan 20 años, 15 años en el mercado, las estaciones de radio que dan la cara, ahora que empezó este espacio radiofónico hace escasos 3, 4 minutos, pues se habla del noticiario con la dirección de un radiodifusor famoso y conocido en la plaza. Bueno, él está dando la cara, su prestigio, él está dando su apellido, pero si tú te vas a tragar todo lo que dice el Facebook, el Twitter, el TikTok y lo que te mandó alguien que ni siquiera conoces por WhatsApp y te la tragas, la culpa ya es tuya. O sea, yo invito al auditorio que ya sea más responsable, que el auditorio sea más abusado y que sea más maduro. Y ahora que se está discutiendo el derecho de las audiencias, yo creo que tendremos que hablar ya de la responsabilidad de las audiencias. Y una responsabilidad es no estar creyéndote todo. Tienes que ser ya maduro. Así es de que dejo este mensaje para tu público inteligente, y a ti te mando un fuerte abrazo, querido.
10: Pues sin duda, como siempre, atinados tus comentarios, y sobre todo también hay que seguirte a ti, mi estimado Gustavo, hay que seguir a Gustavo Rentería, pues que también que tienes datos y datos muy firmes. Gustavo, nos saludamos el próximo miércoles.
11: Te abrazo con respeto.
10: Va el abrazo de regreso a Gustavo Rentería. Y continuando con la información, fíjense, amigos del auditorio, pues hay temas, hay polémica después de el lamentable asesinato del periodista oaxaqueño Alejandro Leiva, ocurrido justo hace 8 días. Ante ello, hay cifras que da a conocer la Secretaría de Gobierno. Vamos a escuchar esta nota con Zaira Cruz desde Oro División Noticias.
12: El secretario de Gobierno de Oaxaca, Jesús Romero López, informó que 34 casos de periodistas han sido incorporados al mecanismo federal de protección, de los cuales solo uno registrado durante la presente administración guarda relación con una institución del gobierno del estado y la policía estatal. Precisó que el resto de los casos corresponden a hechos vinculados con autoridades municipales, particulares y sindicatos, aunque subrayó que ello no exime al gobierno de Oaxaca de su responsabilidad para garantizar el libre ejercicio del periodismo y brindar atención a quienes enfrentan situaciones de riesgo. Romero López dio a conocer que de manera paralela 9 casos de periodistas fueron atendidos y concluidos mediante el sistema de monitoreo coordinado por el Área de Derechos Humanos del Poder Ejecutivo sin que fuera necesaria su incorporación al Mecanismo Federal de Protección. Asimismo, informó que Oaxaca mantiene 11 medidas cautelares emitidas en administraciones anteriores ante la Comisión Interamericana de Derechos Humanos, además de 4 medidas provisionales que continúan bajo seguimiento y supervisión por parte de la autoridades.
13: Que tenemos una proyección. En Oaxaca vale la pena señalar que hay 34 casos de personas periodistas incorporadas al mecanismo federal. De las incorporaciones registradas de la presente administración, y soy muy puntual en ello, solo un caso guarda relación con una institución del gobierno del estado y es la policía estatal. Lo demás corresponde a autoridades municipales, particulares, sindicatos. Lo que, aclaro, no demerita o excluye nuestra responsabilidad institucional para garantizar su labor. 9 casos de personas periodistas han sido atendidas y concluidas mediante un sistema de monitoreo que coordina el Área de Derechos Humanos del Poder Ejecutivo. Y no llegaron al mecanismo federal. Y tenemos 11 medidas cautelares heredadas de las anteriores administraciones ante la Comisión.
12: El funcionario explicó que el mayor número de agresiones contra periodistas se registró entre 2013 y 2022, periodo en el que se concentró la mayor incidencia de casos. En contraste, señaló que durante la actual administración los asuntos que se han presentado han recibido atención focalizada con el propósito de generar condiciones que permitan el ejercicio de la libertad de expresión. Como parte de los acuerdos alcanzados con representantes del gremio periodístico, el secretario de Gobierno anunció que propondrán a la Fiscalía General de Oaxaca la instalación de una mesa permanente de diálogo para fortalecer las acciones de prevención y protección. Y es que después del homicidio de Alejandro Leiva, el gremio periodístico ha sostenido encuentros con representantes del gobierno estatal. Para Oro División Noticias, Zaira Cruz.
10: La información que da este tema, que todavía sigue siendo una exigencia, no de ahora, no pues de lo ocurrido hace 8 días, sino desde hace años, décadas, insistimos, con gobiernos de diversas siglas, y ante ello el gremio periodístico exige justicia, exige un alto a los casos de hostigamiento y sobre todo se genere pues las condiciones de ejercer el periodismo de manera libre y se respete la libertad de expresión. Es momento de ir a nuestra primera pausa comercial cuando son las 2:40 p.m.
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2: Estamos de regreso en Libre Expresión. Estamos esperando sus comentarios, sus participaciones a partir de este momento al 953-137-4318. Ya son las 2 de la tarde con 44 minutos. Y esta tarde me da mucho gusto saludar a Brenda Villarreal. Brenda, ¿cómo estás? Excelente tarde.
3: Hola, ¿qué tal, Gerardo? Amigos del auditorio, muy buenas tardes. Gracias por sintonizarnos a través de esta frecuencia, la 105.3 FM. Si usted se encuentra comiendo, buen provecho. Ya estamos esperando sus mensajes a través del 953-137-4318. Y tenemos dos mensajes que nos hacen llegar. Nos comentan por aquí, buenas tardes. El hecho de que hubo trampa en el examen de la UNAM no es el único problema. Yo también fui aspirante y fui cancelado sin explicación ni justificación por parte de la universidad. Tengo la seguridad de que no incurrí en ninguna práctica ilegal durante mi examen y aún así fui cancelado. Así como yo, hay muchos otros casos, mientras que aquellos que verdaderamente hicieron trampa y presumen de eso fueron seleccionados. Es una impotencia muy grande, ya que muchos estudiamos hasta 15 horas diarias para buscar un lugar en esa universidad y aún así ganaron aquellos que fueron listos para hacer trampa. Espero que la universidad revise el dinero detallada las grabaciones y el examen de cada aspirante, lo cual considero que debió de haberlo hecho desde el principio. Gracias. Otro mensaje también. En este es solo un caso de los muchos que sucedieron en la feria y que nadie sabe por qué ningún taxi se queja. Son parte de estos mensajes que nos sobraron el día de ayer.
2: Gracias por sus comentarios, Brenda. Gracias por sus participaciones. Y lo de la UNAM, lo que comenta nuestro amigo, nuestra amiga del auditorio, estudiante, seguramente esto pues tiene que hacer eco, ya está haciendo eco, y esperemos que sí sea una revisión transparente y que realmente ingresen quien lo merece, quien generó pues prácticamente este número de puntajes para acceder a una carrera en la máxima casa de estudios de la entidad. Brenda, pues ya en breve también estaremos abordando diversos temas. Únanse también a la plataforma de Facebook. Estamos transmitiendo totalmente en vivo en Sistema Radiofónico Informativo Radio Huajuapan. Y esta tarde también me da mucho gusto saludar, como todas las tardes, a Víctor Santos. Víctor, ¿qué tal? ¿Cómo estás?
4: Hola, ¿qué tal, Gerardo? Brenda, amigos del auditorio, buenas tardes. Ya nos encontramos pues listos para también llevarle toda la información que se ha generado este día, diversos temas, Gerardo, ya como lo comentas, en breve pues estaremos abordándolos toda esta mañana de miércoles. La verdad que se ha ido generando
2: ya bastante tarde, información. Ya tarde, Víctor.
4: No, pero por la mañana se ha ido generando toda esta información que pues ya en un rato más le
2: vienes daremos con la pila bien puesta, Víctor.
4: Todo el tiempo, Gerardo, todo el tiempo venimos con la actitud positiva y con pues siempre esa intención de generar esa información.
2: Sin duda alguna, Víctor, y sobre todo con esta actitud empezamos este espacio de noticias, primer Libre Expresión. Ya me estás haciendo
3: ya se exhibieron los dos.
2: Ya me estás haciendo errar, Víctor Santos. Libre Expresión, primer contacto a las 8 de la mañana de lunes a sábado. Víctor, fíjate, el día de ayer los integrantes de la Unidad de Bienestar Social de la región Tiqui, la UBISOR, empezaron con un bloqueo en la carretera que comunica de Santiago Juxtlahuaca a Putla Villa de Guerrero. Esto principalmente para exigir la aparición de uno de sus militantes.

0: Alejandro Martínez, quien fue visto por última vez el 15 de julio en inmediaciones de la cumbre Yerba Santa y San Juan Copala. Esta es una de las peticiones que realizó este bloqueo el día de ayer la UBISOR. Y otro, el segundo punto, es la exigencia de la reinstalación de la mesa de diálogo. Pero hoy hay bloqueo, continúa este bloqueo de manera indefinida hacia San Juan Copala, y tienes más datos, Víctor.
1: Así es, Gerardo. El dirigente de la Unidad de Bienestar Social de la región Triqui UBISOR, Fabián Pereda, informó que las acciones de presión emprendidas por esta organización han permitido pues avanzar de manera parcial en la atención a sus demandas por parte de las autoridades. Gerardo nos comentaba pues que ya tuvieron comunicación con personal del gobierno del estado para pues entablar ya comunicación y empezar a darle pues atención y salida a algunas demandas que están solicitando. Pero ¿qué te parece, Gerardo, si escuchamos parte de lo que nos dijo el dirigente de la UBISOR?
2: Es una pena que tenga que haber una muerte o una pérdida humana que nos incite a buscar la paz. Es una pena el tener que sufrir eso. Entonces, como UBISOR, no estamos dispuestos a estar sufriendo ese tipo de pérdidas de compañeros, y vamos a mantener esto de manera indefinida hasta que se reinstalen, no solamente que aparezca nuestro compañero, que se reinstalen las mesas de paz para poder avanzar en la pacificación de toda la zona de manera general. No es posible que cuando nosotros como organización Triqui estamos buscando el diálogo y la pacificación, seamos atacados de esa manera. Entonces, no vamos a permitir eso. Por lo tanto, vamos a mantener de manera indefinida el bloqueo hasta que el gobierno estatal y federal citen a las mesas de paz.
0: Parte de lo que señaló el dirigente de la UBISOR, Fabián Pereda. Es momento de ir a una nueva pausa comercial cuando son las 2 de la tarde ya con 50 minutos.
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0: Ya son las 2:53 PM. Estamos esperando sus mensajes a través del 953-137-4318. Y hablando de mensajes, tenemos un audio de voz que vamos a escuchar.
1: Buenas tardes. El comportamiento a gran escala de gases y ondas emerge de la interacción de las partículas que los integran. Y dar una explicación matemática rigurosa de este fenómeno es una tarea de enorme importancia y dificultad. El trabajo de Judeng conecta las colisiones entre partículas con la ecuación de Boltzmann, explica el comportamiento estadístico de las ondas turbulentas y emplea la probabilidad para comprender la evolución de sistemas de ondas no lineales. Por ello recibió la medalla Fields este año. Agradezco la difusión en pro de la matemática y la física.
0: Gracias a la terminación por su aportación a la ciencia.
2: Son sus comentarios, sus participaciones al 953-137-4318. Y continuando con la información, nuestro compañero Víctor Santos se dio a la tarea de investigar un tema que nos han preguntado nuestros amigos del auditorio, sobre todo en el tema de registro civil. Recordar, hay diversos ajustes desde la administración del gobernador Salomón Jara Cruz, donde ya muchos de estos trámites están en línea. En el caso del mes de agosto, el registro civil empieza con el programa de aclaraciones de actas de nacimiento, y estos trámites pues tienen que, las personas que tengan algún tipo de trámite, tienen que acudir de manera directa a las oficialías de registro civil a realizar trámites. Sin embargo, hay otro tipo de trámites que se realizan de manera digital, y ante ello, este tipo de trámites tiene el objetivo de prácticamente eficientar el trabajo del registro civil, pero no solamente ello, evitar el traslado de personas que radican fuera de su comunidad de origen y que están en otra entidad, inclusive en el extranjero, para pues prácticamente suprimir, comprimir todo el trámite, simplificarlo, y que al final del día de manera electrónica tengan pues un documento, ya sea un acta de nacimiento o algún otro tipo de situaciones.
0: Gerardo, ¿y cuál es este paso que deben de seguir las personas para estas modificaciones? Uno es a través de la página web. En el espacio digital pues se designa esta modificación, se abre el portal Mi Registro Civil. Primero te van a solicitar como requisito inicial que los interesados posean una cuenta activa en el sistema Llave MX. Esto para dar de alta este perfil, el usuario pues necesita únicamente pues capturar los datos de la CUR. Una vez dentro de este portal de la Plataforma Nacional del Registro Civil, debes dirigirte de forma directa al apartado de correcciones. El sistema desplegará el menú titulado Captura, correcciones y aclaraciones de actas. Ahí les debe de dar clic y posteriormente el usuario debe de seleccionar la opción específica correcciones registros de acta y presionar el botón de inicio, y ya el usuario completará este formulario digital cuidadosamente para ahora sí pues poner estos datos correctos en este tema de modificación de actas. El formato ya se emite digitalmente en PDF o PNG para que ustedes lo tomen en cuenta. Esto es básicamente el proceso que ustedes deben de seguir para modificar algún error en su acta de nacimiento.
2: Y sobre todo esto es importante, Brenda, porque muchas personas, principalmente de la tercera edad, es muy complicado, pero quizás tienen a sus hijos, sí, o sus nietos que les pueden ayudar. Pues prácticamente ellos tienen acceso a este tipo de tecnologías, este procedimiento, y ellos pueden ayudarles a realizar este trámite de manera digital. Vamos a escuchar lo que comentó parte de funcionarios del Registro Civil.
3: Antes, si por ejemplo nuestro nombre estaba mal escrito en el acta de nacimiento o en los libros del Registro Civil o en los dos, uno tenía que viajar a su lugar de nacimiento si es que uno no vive en donde nació. Imagínense una persona que trabaja en Ciudad Juárez y se tenía que desplazar hasta donde nació, en Guanajuato, Chiapas, Querétaro, en donde haya sido, a solicitar el trámite presencialmente, esperar 30 días para la corrección del acta y luego regresar. Pues era un trámite realmente prohibitivo para muchas personas. Hoy, esa persona que vive en Ciudad Juárez o que vive en Estados Unidos o en cualquier otro lugar del mundo, puede simplemente ingresar a la plataforma y de esa forma solicitar ese trámite, y todo el trámite corre digitalmente hasta que queda resuelto, ¿sí? Esto lo encuentran en miregistrocivil.gob.mx. A la fecha tenemos el 80% de los usos digitalizados: acta de nacimiento, matrimonio, defunción, corrección en el sistema. Si es que tu acta, por ejemplo, dice María y el sistema aparece MA, son errores frecuentes, ¿no?
2: Pues parte de todos estos trámites ya digitales que realiza el registro civil con esta llave MX, con todo este procedimiento, y esto simplifica el trámite, el burocratismo o presuntos actos de corrupción, y ante ello, Brenda, pues insistimos, queda toda esta tramitología que ahora la tienen que hacer desde la comodidad de su casa, ingresando a esta plataforma del registro civil, esta página oficial del gobierno de Oaxaca, realizando previo el pago de derechos, si es que requiere algún pago de derechos, o bien algunos otros trámites son totalmente gratuitos, y ante ello, pues esto que es importante para realizar todos los trámites y tener el acta de nacimiento o algún trámite que se realiza en esta dependencia del registro civil, evitar el traslado, como bien lo comenta el funcionario del registro civil, si está usted en la zona norte, en los Estados Unidos, ya lo puede hacer desde una computadora, desde pues casa, y realizar estos trámites que son importantes y que sin duda alguna, en el caso de muchos paisanos que están fuera de su comunidad, es importante para realizar trámites, ya sea para acceder a programas sociales, para el tema de su credencial de lector, para otro trámite que se pueda realizar con este documento de carácter oficial. Es momento de ir a una nueva pausa comercial, cuando ya son las 3 de la tarde en punto. Volvemos con más noticias a Libre Expresión.
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5: Oh Dios eterno, en quien la misericordia es infinita y el tesoro de compasión inagotable, vuelve a nosotros tu mirada bondadosa y aumenta tu misericordia en nosotros, para que en momentos difíciles no nos desesperemos ni nos desalentemos, sino que con gran confianza nos sometamos a tu santa voluntad, que es el amor y la misericordia mismos. Amén.
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2: Esta Estamos de regreso en Libre Expresión, son las 3 de la tarde ya con 3 minutos y continuando con la información. Fíjate, Brenda, Víctor, que pues desde hoy por la mañana empezó a surgir información y como siempre Sistema Radiofónico Informativo Radio Huajuapan se dio a la tarea de confirmar, reconfirmar y volver a confirmar la información. Diversas fuentes de información que fueron consultadas, ya la información a quienes están en Sistema Radiofónico Informativo Radio Huajuapan, hace unos minutos ya colocamos esta publicación donde se anuncia la visita de la presidenta Claudia Sheinbaum Pardo a la Mixteca. ¿En dónde? En Santo Domingo, Tonalá. Y pues estará presente el próximo sábado, 1 de agosto, en Santo Domingo, Tonalá, donde estará realizando la evaluación, un análisis de los recursos que está invirtiendo su gobierno en el Plan General Lázaro Cárdenas del Río. Este plan que se puso en marcha el 25 de enero de 2025 en Santiago Juchitlahuaca, fue un análisis de pues también este plan el 22 de noviembre del año pasado por parte de la presidenta y su gabinete en San Pedro y San Pablo Tepozcorula, donde anunció recursos. El primer tema era la rehabilitación y modernización de vías de comunicación, que por cierto ya hay diversas vías de comunicación que han sido rehabilitadas, otras más en este 2026, donde la Secretaría de Infraestructuras, Comunicaciones y Transportes licitó estas vías de comunicación, están en proceso, otras más están paradas, como las que tiene el conflicto en el tramo de la desviación de Tezoatlán hacia la carretera Huajuapan, que comunica Cacalotostepec, Tezoatlán, hasta conectar con Santiago Yolomecal. Ante ello, esperemos que la visita de la presidenta Víctor, Brenda, pues sea en beneficio de destrabar estos conflictos que no ha podido la propia secretaría, el propio gobierno del estado, y que genere un jalón de orejas a quien tenga que generar la presidenta Claudia Sheinbaum por pues estos trabajos que no han sido ejecutados. Recordemos cuando visitó, pues todo el personal de la Secretaría de Infraestructura salió de sus oficinas y empezó a realizar un bacheo intenso en todas las carreteras de Huajuapan, de la Mixteca, y además que esta supervisión que realiza la presidenta pues también sirva para que también las obras que fueron ejecutadas de mala calidad pues también sean pues reconstruidas. Eso fue el compromiso, o es el compromiso, del Plan General Lázaro Cárdenas del Río. Se tiene información hasta el momento que la presidenta posiblemente esté en Huajuapan en lo que es la supervisión de la rehabilitación de la planta de tratamientos de aguas residuales y también en la entrega de viviendas bienestar, estas viviendas que se ubican en Rancho Solano. Posteriormente pues acudirá a Santo Domingo Tonalá, municipio emblemático, Brenda, Víctor, porque en ese municipio tuvo su casa el general Lázaro Cárdenas del Río e impulsó diversos temas. Vamos a escuchar parte de lo que comentó el presidente municipal de Santo Domingo Tonalá, Ali Martínez Martínez.
16: La verdad es una gran satisfacción, un orgullo que una presidenta de la República visite nuestro municipio y pues también que vea las necesidades que tenemos. Tenemos un pueblo hermoso que necesita realzarlo porque tenemos mucho potencial turístico. Tenemos nuestro Boquerón, nuestra Sabinera, pero desgraciadamente nos llega a poco recurso como para poderle inyectar en un proyecto grande para esos lugares turísticos. Tenemos 12 agencias que pues tienen también muchas necesidades. Tenemos otro tramo carretero de Tonalá hacia San Jorge Nuchita, que hace 20 años cuando fui presidente, esa carretera se hizo y ahorita está en malas condiciones. Y la verdad sí me gustaría que se le inyectara pues algo de recurso a nuestro Boquerón, a nuestra Sabinera, porque pues ya ve que el Boquerón fue trabajo del general Lázaro Cárdenas, también ahí está su casa en Santo Domingo Tonalá del general. La carretera en lo general se encuentra bien. El tramito que sí está afectado y que ya lo fuimos a reportar allá a Oaxaca al CID. Fue un tramo que se deslavó hasta mitad de la carretera, pero es una barranca que sí está profunda. La verdad, la empresa lo rehabilitó, le puso un muro de contención, lo rellenó, lo compactó, pero yo siento que fue mala la compactación porque ese mismo tramo ya se hundió. Le pusimos cinta alrededor, estamos avisándole a la población que tenga precaución, pues es el mismo tramo que teníamos afectado. Y yo digo que sí lo van a resolver. Llega la presidenta de la República el sábado a mi municipio.
2: La voz del presidente de Santo Domingo Tonalá, Ali Martínez Martínez, y él confía en que sí se resuelva este tramo, esta obra, este tramo donde parte del la carpeta asfáltica tiene un hundimiento, y seguramente a marchas forzadas estará trabajando la Secretaría de Infraestructuras, Comunicaciones y Transportes, porque se espera el arribo de la presidenta Claudia Sheinbaum. Insistimos, hasta el momento se tiene confirmada la visita de la presidenta Claudia Sheinbaum por parte de uno de los anfitriones, en este caso el presidente municipal de Santo Domingo Tonalá, el sábado primero de agosto, y esperar el itinerario definitivo de la presidenta de la República. Pero pues buenas noticias para la Mixteca, Víctor.
17: Así es, Gerardo, y como lo mencionas, pues ojalá que esta visita que va a realizar la presidenta Claudia Sheinbaum Pardo pues sirva para agilizar y destrabar pues los conflictos, sobre todo en las obras de carretera, en las obras del general Plan Lázaro Cárdenas, que han estado pues paradas. Sabemos del conflicto que se tiene del kilómetro 10 al kilómetro 20 de la carretera pues en tronque de la desviación a Tezoatlán, y que pues no han tenido ninguna solución. Ya nos daba también información en la ocasión anterior el delegado de La Paz, que han tenido estas pláticas con los dirigentes de pues ambas organizaciones, del SIC, de la SAEO, y que hasta el momento no se han logrado poner de acuerdo, y pues sigue estancado ese conflicto. Los trabajos están realizándose del kilómetro 0 al kilómetro 10, sin embargo del kilómetro 10 al kilómetro 20 pues siguen todavía estancados, y ojalá que pues esta visita que va a realizar en la Mixteca no solo el conflicto de esta carretera de Suatlán, sino también de todas estas zonas donde hay diferentes pues conflictos, se pueda llegar a buenos acuerdos, Brenda.
0: La última vez, compañeros, que estuvo la presidenta aquí en Huajuapan, me parece que fue en el 2025, únicamente de paso, únicamente se hospedó aquí. Sin embargo, un grupo de personas la recibió ahí en la rotonda Lázaro Cárdenas, donde pues se dio diferentes peticiones, o se le pidió a la presidenta pues que voltee a ver también aquí a Huajuapan. Parece que va también a venir aquí en un momento, Gerardo, a Huajuapan el primero de agosto, el día sábado. Sin embargo, pues aún no se tiene confirmado. Lo que sí se tiene confirmado es que sí va a estar en Tonalá en este evento masivo, que por en su momento también, Gerardo, en el mes de noviembre estuvo en San Pedro y San Pablo Tepuzcolula, también la presidenta haciendo giras en esta región de la Mixteca, y que cuando hace estas giras, Gerardo, Víctor, pues da algunos recursos económicos para la región también en su momento. A ver si se le pide en esta ocasión que visita Tonalá, que pues voltee también a ver el hospital de 60 camas de Huajuapan. Ya lo mencionaba en su momento el regidor de salud, Carlos David López Mora, que iba a visitar la presidenta Claudia Sheinbaum Pardo Huajuapan. Se decía que iba a visitar para poner la primera piedra. En esta ocasión pues no va a ser así, pero que se le pida nuevamente que se agilice este tema del hospital, porque es muy necesario, ya que el hospital Pilar Sánchez Villavicencio pues ya se encuentra saturado.
2: Sí, y fíjate lo que refieres, Brenda, en el caso de el director del INSS Bienestar, Alejandro Esbar, pues señaló esto el 22 de justamente el 22 de noviembre de 2025 en San Pedro y San Pablo Tepoztlán, la inversión para la sustitución del hospital de Huajuapan. Vamos a la pausa, son las 3 de la tarde ya con 12 minutos.
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0: 5:15, estamos de regreso en Libre Expresión. Tenemos mensajes a través de nuestro número de WhatsApp. Quiero saber qué opina Candiani de la inversión que hará Kia en México. El señor todo el tiempo quiere que a México le vaya mal, pero no se le hace. Debería de ser como Gustavo, que siempre es imparcial. No se trata de tener partido, porque vean a su jefe tanto que le tira a la 4T con sus editoriales. Pero qué tal ahora que le dieron publicidad para el estado de Oaxaca y ahí no dice nada. Son parte de estos comentarios.
1: Lo hemos mencionado, está el tema de Alejandro Leiva, lo hemos dado a conocer en nuestro editorial, y queda la información y están los registros en nuestras plataformas digitales, en estos mismos espacios, donde una cosa es publicidad y otra cosa es lo que ocurre en el tema periodístico, para pues de cierta forma cada pues quien en su lugar, o sea, un tema es el tema publicitario, que de ello vive esta empresa, y otro tema es lo que se vive el día a día en Huajuapan, en la Mixteca, en lo que es la entidad y el país. Y continuando con la información, Brenda, un tema que está sobre la mesa y que lo ha puesto en la conferencia de prensa la presidenta Claudia Sheinbaum Pardo es hasta dónde el uso de tecnologías, principalmente el celular. Y ante ello, pues ya me parece que hay propuestas en el caso de Huajuapan de León, Brenda.
0: Sí, el regidor de Educación, Enrique Camarillo Ramírez, mencionó la importancia de concientizar pues a las familias sobre el impacto del uso de celulares en niños y jóvenes. Él comentaba en una entrevista que nos regalaba esta mañana las recomendaciones durante estas vacaciones de verano, que pues los niños realicen algunas otras actividades, como ya sean deportivas o culturales. Pues es complejo, Gerardo, prohibir a los niños pues el uso de celulares, a los jóvenes principalmente, pues que a veces les sirve para estos estudios en las instituciones educativas, sobre todo en las universidades. Pero el regidor sobre este tema mencionaba que hay servicios como bibliotecas municipales, la biblioteca móvil, que pues recorre algunas agencias y colonias. Y un dato importante que daba Gerardo, Víctor, que aquí en Huajuapan hay entre 80% y 85% de estas instituciones educativas pues ya prohíben el ingreso de estos celulares a los planteles. Vamos a escuchar parte de lo que dijo el regidor.
2: Afortunadamente los aparatos móviles han venido ganando terreno, terminan siendo en algunas ocasiones o en muchas de las ocasiones la nana de los niños, por la necesidad del papá, de la mamá, de atender el negocio, de realizar el trabajo en la oficina. En este caso, en este periodo vacacional, hacíamos esas recomendaciones, que lo limiten mucho, que podamos atender a los niños, que podamos meterlos más a hacer ejercicio, a hacer diferentes actividades que los mantengan alejados de los aparatos móviles. Hoy la inteligencia artificial también ha avanzado mucho. Hay universidades incluso que están buscando la forma de cómo involucrar la inteligencia artificial más allá de erradicarla. Hoy se tiene que buscar cómo se introduce para que pueda ser aprovechada, pero sí, como lo decíamos al principio, limitando, y coincido completamente con lo que dice la presidenta, va a ser importante que se pueda regular hasta cierto años, insisto, siempre bien conciliado con los padres de familia, con los maestros. Hay incluso instituciones educativas en Huajuapan que prohíben que lleven dispositivos móviles a las escuelas. Hay otras que están tratando de utilizar en tareas, en algunas otras situaciones.
0: La voz del regidor de Educación, Enrique Camarillo Ramírez, al dar a conocer este tema sobre el uso de celulares, sobre todo en estas vacaciones de verano, las recomendaciones, y pues estas declaraciones que daba la presidenta Claudia Sheinbaum Pardo sobre regular estos dispositivos en niños y jóvenes.
1: Y que esto, sin duda, Brenda, está en la mesa, está en el debate de la opinión pública, en temas que deberían opinar todos, deberían generar esta situación, hasta dónde sí, hasta dónde no, el uso de la tecnología. Víctor, Brenda, que aquel día pues todavía estaba bueno este debate, en el sentido de que hasta dónde sí, Víctor.
3: Sí, Gerardo, Brenda, es un tema pues complicado, un tema también interesante, como lo comenta el regidor, es pues sobre todo delimitar o limitar el uso de esa tecnología. A la vez pasada lo comentábamos, no estamos en contra de pues este uso de los teléfonos, de los dispositivos, tablets, computadoras, celulares. Sin embargo, ser muy cuidadosos en el tema de hasta dónde pues se les permite, ¿no? Este uso de los dispositivos, en donde pues comentábamos también la vez anterior, podemos emplear actividades alternativas o diferentes al uso de esta pues tecnología, y que no sea como nuestra primera opción el hecho de decir pues voy a atender el negocio, como lo comenta el regidor, y tenga el teléfono, ¿no? Sino ver algunas otras alternativas de actividades, de juegos pues lúdicos o diferentes actividades en donde pues puedan distraerse. En el tema de las instituciones educativas, pues lo comentábamos también la ocasión anterior, es positivo, yo lo considero así, el hecho de pues que se restrinja hasta cierto punto el uso de estos dispositivos dentro de las escuelas, porque muchas de las veces, Gerardo, Brenda, también el uso pues irresponsable que se hace dentro de una institución pues lleva a ciertas situaciones o a casos que pues de repente nos hemos enterado, ¿no? De un mal uso de estos dispositivos internamente en las escuelas. Sí debería de estar pues mejor regulado en el tema de las instituciones, y ver hasta dónde es permitible también pues este uso, ¿no? Están pues las salas de cómputo donde se pueden pues valer de investigaciones, las bibliotecas, en donde pues también está la otra parte de ya nadie visita las bibliotecas, los libros están ahí, sí, abandonados, empolvándose, en donde pues anteriormente en nuestros tiempos, que no somos tan veteranos, pues acudías a visitar a Baldor, acudías a visitar pues a otros tipos de consultas en bibliotecas, y que hoy están en el olvido.
1: Sí, pero Víctor, lo que señala el regidor en este sentido, de 80-85% de las escuelas que ya prohíben el que los estudiantes lleven sus equipos celulares a las escuelas, pero el problema es en casa, también ese es otro de los problemas, hasta dónde hacen uso de la telefonía o de los equipos de tecnología en sus casas. Está amplio el debate, este debate apenas va a iniciar, y será importante darle seguimiento para conocer hasta dónde sí, hasta donde no. Es momento de ir a una nueva pausa comercial, cuando ya son las 3 de la tarde con 23 minutos.
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3: Son las 3 de la tarde con 27 minutos. Regresamos a Libre Expresión y esta tarde tenemos invitados especiales en pues este programa de Libre Expresión. Tenemos al licenciado Mauricio Echave Bravo, quien es del Departamento de Promoción y Difusión, el licenciado Gabriel Flores, coordinador de negocios, y la licenciada Guillermina Patiño, coordinadora de arte, quien esta tarde pues nos hablarán de la promoción de las carreras en mercadotecnia, derecho, turismo, arquitectura y pedagogía de la Universidad UVP.
1: Adelante con la información, licenciado Mauricio, un gusto saludarle, buena tarde.
7: Hola, ¿qué tal? Muy buenas tardes, un gusto estar con todos ustedes y con su auditorio allá en Huajuapan de León. Pues sí, como bien lo comentan, pues estamos aquí para platicar un poquito acerca de las licenciaturas. Ahorita que ya estamos en este periodo de inscripciones, pues invitar a todos los chicos que son de allá, de la zona de Huajuapan, a que puedan conocer e inscribirse aquí a la Universidad del Valle de Puebla, y en estos momentos me acompaña la licenciada Guillermina, que ella es la coordinadora de Artes y Humanidades, y nos va a hablar un poquito acerca de estas licenciaturas en arquitectura y también en pedagogía. Adelante, licenciada.
1: Adelante,
8: hola, ¿qué
1: por
8: tal?
1: Favor.
8: Muy buenas tardes. Es un gusto saludarles el día de hoy. Pues bien, es importante, señor padre de familia, y ustedes jóvenes que están a punto de iniciar esta etapa tan maravillosa que es la vida universitaria. Los invito a que conozcan la Universidad del Valle de Puebla. Contamos con la licenciatura en arquitectura, donde los respiradores fortalecen las habilidades y los conocimientos de nuestros alumnos, además de que realizan prácticas y servicio social en instituciones gubernamentales, ayuntamientos, así como empresas de diseño y constructoras, donde muchos de nuestros alumnos ya se quedan a trabajar en estas organizaciones por la calidad que demostramos en cada uno de nuestros alumnos y hasta en un momento de nuestros egresados. Es así como también los invito a nuestras clases muestras, conozcan nuestras instalaciones, nuestro laboratorio. Nuestros alumnos también cuentan con intercambios a nivel nacional e internacional, cubriendo todo un semestre en otra de nuestras instituciones donde nosotros contamos con convenios. Así también en la licenciatura en pedagogía tenemos un rediseño. Hay que considerar que la educación está en constante cambio. Las necesidades educativas van más enfocadas ahora a la tecnología. La inteligencia artificial, que ya está ahorita en cada uno de nuestros chicos, en los celulares y las tabletas, es necesario considerar esta herramienta como un apoyo, no como un enemigo. Hay que recordar que la inteligencia artificial no puede sustituir a un docente. Es necesario un acompañamiento, es necesario trabajar en la parte humana. Y nosotros desde pedagogía trabajamos también con toda esta estructura necesaria para que nuestros alumnos al egresar pues tengan el éxito, además de que trabajamos con prácticas pedagógicas desde los primeros semestres en niveles de todos los niveles educativos. Además contamos con nuestra estancia infantil donde nuestros alumnos practican desde los primeros semestres. En todas estas instituciones educativas hemos recibido grandes comentarios sobre las prácticas de nuestros alumnos de pedagogía, además de que han hecho congresos a nivel internacional viajando hasta Perú, Paraguay, donde han trabajado. Entonces los invitamos a conocernos y les invitamos sobre todo a conocer arquitectura y pedagogía.
1: Gracias, licenciada Guillermina. Y también se encuentra con nosotros el licenciado Gabriel. Licenciado Gabriel, coméntenos acerca también del resto de carreras que está pues a punto de iniciar la Universidad del Valle de Puebla, Campus Tehuacán, para nuestros estudiantes que están en la región de la Mixteca, en Huajuapan de León.
9: Hola, muy buenas tardes. Sí, efectivamente, bueno, pues hacerles la invitación a las licenciaturas de Derecho, de Mercadotecnia, de la licenciatura en turismo, para que vengan a conocer los nuevos planes de estudio a la universidad. Todas las carreras son y tienen laboratorios especializados. También podemos hacer viajes académicos, intercambio nacional e internacional, ya que contamos con más de 100 convenios internacionales, no solamente en el área de Latinoamérica, sino también en Europa. Se acaba de firmar un convenio con Corea del Sur, en el que los alumnos sin duda pueden tener todas estas ventajas. Con el pago de su colegiatura aquí en Tehuacán, ellos pueden viajar ¿no? A cualquier parte que ellos decidan a través de las múltiples convocatorias, y siguen, y sus materias, cuando ellos regresen a la universidad, estarán cubiertas. También es importante que todos los rediseños de nuestras licenciaturas en el área de negocios y hospitalidad van enfocadas hacia la tecnología, hacia el uso de las inteligencias artificiales y cómo a través del estudio de ellas pues podemos ocupar esas inteligencias como herramientas para que los alumnos puedan trabajar en un mundo globalizado, en un mundo competitivo. Hablamos de derecho y de cómo en la licenciatura en Derecho vamos a trabajar a través de nuevas plataformas tecnológicas, aprender sobre el comercio electrónico, sobre diferentes tipos de divisas para poder hacer este tipo de negociaciones. Y con la licenciatura en Turismo, pues estamos enfocados en tres vertientes: el tema holístico, que es el bienestar de las personas; el tema de derecho turístico y de cómo es que podemos aprender sobre las nuevas formas de turismo; y el derecho corporativo, que es cómo vamos a poder administrar estas nuevas empresas para el consumo de las personas.
1: Pues sin duda importante e interesante esto que nos comentan, licenciado Mauricio. Pues ¿dónde los pueden contactar? Redes sociales, números telefónicos, para que tengan mayor información sobre esto que nos comenta tanto el licenciado Gabriel, la licenciada Guillermina, sobre las carreras de mercadotecnia, arquitectura, derecho, pedagogía y turismo, licenciado Mauricio.
10: Sí, claro que sí. 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
3: Le agradecemos la información esta tarde al licenciado Mauricio Echave Bravo, a la licenciada Guillermina Patiño y al licenciado Gabriel Flores con esta información de la promoción de las carreras de la UVP.
1: Y continuando con la información, Víctor, Brenda, justo hay un posicionamiento, Brenda, respecto a el derecho de las audiencias que emite la Cámara de la Industria de la Radio y la Televisión, Brenda.
0: El comunicado dice lo siguiente: lineamientos generales para la protección de los derechos de las audiencias. La CIR está analizando los lineamientos generales para la protección de los derechos de las audiencias, mismos que están en consulta pública por parte de la Comisión Reguladora de Telecomunicaciones. Asimismo, hemos visto y analizado la presentación de la consejera jurídica del Ejecutivo Federal, hizo el día de hoy sobre los mismos. Al respecto, informamos: 1. Entendemos y apoyamos el mandato regulatorio para avanzar el tema de la protección de las audiencias. En este ánimo hemos emitido opiniones constructivas a la CRT. 2. La CIR hará un ejercicio de consenso con sus más de 1,200 estaciones afiliadas para fijar un posicionamiento unificado y esta sea presentada en consulta pública que se está desarrollando. 3. Entendemos que la posición del CRT no es una de censurar, pero hay temas que preocupan y que para evitar riesgos de una regresión democrática y a la libertad de expresión habría que corregir y o definir con pulcritud. Esto se resume en: primero, los lineamientos son aún ambiguos y dan lugar a discrecionalidad por el gobierno. El proyecto permite al gobierno definir qué es información falsa o descontextualizada, desvirtuando los mecanismos de autorregulación y anulando al defensor de las audiencias, quien quedan como subordinado a la autoridad. Segundo, las sanciones por cada supuesta falta informativa son en exceso elevadas, hasta el 1% de los ingresos anuales acumulados de cada concesionario y o programador. Esto cuando la ley de la materia solo impone multas en dos supuestos: no designar defensor de audiencias y no emitir códigos de ética. Con ello se pretende imponer sanciones al margen de la ley. Tercero, se pretende establecer un recurso de inconformidad a través del cual el gobierno podrá revisar todas las decisiones de los defensores de las audiencias. Con ello, el gobierno terminará decidiendo qué contenido, incluidos informativos, se puede transmitir y cuál no. Cuarto, por último, los lineamientos deben de aclarar que no están permitida la presentación de quejas anónimas. De lo contrario, se puede prestar a mecanismos de presión contra comunicadores y periodistas a través de la presentación de quejas falsas y o artificiales. A reserva de tener un análisis más a detalle y comparativos internacionales, nos parece acertado que la CRT haya abierto un proceso de consulta pública para corregir errores y excesos que podrían poner en riesgo la libertad de expresión que todos valoramos y la decisión de las audiencias de ver y escuchar la programación de México y del mundo que deseen. Fin del comunicado.
1: Gracias, Brenda. Es el posicionamiento de la Cámara de la Industria de la Radio y Televisión con respecto al derecho de las audiencias. Ya son las 3 de la tarde con 36 minutos. Vamos a la pausa. Volvemos con más información a Libre Expresión.
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2: Estamos de regreso en Libre Expresión y esta tarde me da mucho gusto saludar a Dalia Martínez. Dali, ¿qué tenemos en las tendencias ya con lluvia en esta tarde?
3: Así es, ¿qué tal? ¿Cómo estás, Gerardo? Me da mucho gusto saludarte aquí a través de este espacio. Está lloviendo un poco aquí en Huajuapan de León. La lluvia se hace presente en estos momentos, pero bastante agradable. Pues va a refrescar, yo creo. Vamos a darles a conocer, como siempre en este espacio, las tendencias de la red social de X. Y pues vamos a iniciar con el hashtag que se encuentra primeramente y es el de la Casa de los Famosos, que continúa la Casa de los Famosos MX. Mariana Echeverría pues regresó a la Casa de los Famosos México después de una funa que tuvo por ahí por un tema de unos mangos con Brigitte, un tema por ahí también con varios de sus compañeros. Regresó actualizada, regresó con nuevo look y regresó bastante diferente y comentan hasta con unos kilos de menos. Bueno, también tenemos el hashtag BTS, hashtag Grammys, y es que los miembros de BTS anunciaron que no enviarán su nueva música para ser considerada en las nominaciones de los Grammys tras la noticia de una nueva categoría dedicada a la música asiática. Ellos dijeron: esperamos que en lugar de que la música sea clasificada por región o idioma, pueda ser escuchada y amada por lo que realmente es. Está la polémica fuerte, pues los miembros de BTS han decidido no presentar su trabajo para la consideración de los Grammys de este año 2026. También les comento que continúa el hashtag UNAM, y bueno, es uno de los temas que, como ya lo habíamos comentado, Gerardo y amigos que nos escuchan, va a estar posicionado duramente en esta red social de X, porque se va a seguir hablando acerca de este tema. Pues jóvenes que no pudieron entrar a la UNAM tienen la opción de entrar a la Rosario Castellanos Benito Juárez, reiteró la presidenta Claudia Sheinbaum. Es un llamado a la máxima casa de estudios de una solución pronta tras las anomalías del examen de admisión y

0: por sus propios méritos, sin trampa, y que en algunos casos era pues la segunda o tercera ocasión que presentaban el examen y al fin pudieron lograrlo. Sin embargo, pues se les hace injusto el hecho de que se vuelva a repetir este examen de la UNAM, porque hay quienes pues francamente y honestamente pues sí lo realizaron de manera correcta. Hay un hashtag que está moviendo las redes sociales y es por el tema Kareli Ruiz. Se habla de esta influencer y creadora de contenido Kareli Ruiz, que denunció que hombres armados ingresaron a su casa en la madrugada para robarle. Se llevaron un total de 200,000 pesos y su esposo fue golpeado por agresión, tuvo agresiones, y en total fueron 7 hombres que ingresaron a su domicilio y se llevaron pues mucho dinero en efectivo, más de 20,000 pesos, 200,000 pesos en joyas y pues mucho más. Sin embargo, ella sabemos que es creadora de contenido y también hecho muy popular dónde vive, cómo vive, y bueno, también eso le generó, yo creo, en algún momento esta inseguridad. También está el hashtag Bolivia. Y es que la Fiscalía de Bolivia ordenó este miércoles la captura del expresidente Evo Morales, quien también está en el hashtag, que es acusado de terrorismo, alzamiento armado contra la seguridad y soberanía del Estado y otros delitos más. Está el hashtag Spider-Man, porque pues ya ven que se estrena esta película Spider-Man Brand New Day, y pues consideran que está siendo aclamado por la mejor película de Spider-Man desde Spider-Man 2. Y es lo que se está hablando. También está el hashtag censura por las palabras de Sheinbaum sobre los lineamientos para la protección de los derechos de las audiencias. Sheinbaum anunció una consulta pública abierta este 21 de agosto para los nuevos lineamientos de los derechos de las audiencias. Radio y televisión deberán contar con código de ética, defensor de audiencias y diferenciar información de opinión. El gobierno insiste en que la medida no aplica pues la censura. Es lo que tenemos en la red social de Ex Gerardo.
1: Las redes sociales, Dalí, y van a seguir, Dalí, este tema del derecho de las audiencias y todo el resto que nos acabas de decir, van a seguir con todo, Dalí.
0: Sí, así es, a ver qué más encontramos ya en los siguientes días.
1: Nos vas a dar cuenta de ello, gracias,
0: así
1: Dalí.
0: Así es, muy buenas tardes.
1: Buenas tardes. Y vámonos con más información, hay mensajes de nuestros amigos del auditorio, Brenda.
2: Sí, nos mencionan, Gerardo, buenas tardes, y ya vas a publicar quién anda manejando esta camionetota, o te han pagado para callar, o le tienes miedo a ellos.
1: Ninguno de los dos temas, es lo que nuestro amigo de el auditorio nos refirió hace algunos días sobre una unidad de motor de el comisionado para la seguridad de Huajuapan de León, y no, ni lo uno ni lo otro, y le hemos dado salida a su comentario y estamos en este proceso para conocer el tema. Nuestros amigos del auditorio también tienen esta posibilidad de ir a la Contraloría Municipal y solicitar información por escrito, y que sea la ciudadanía y los medios de comunicación quienes exijamos a las autoridades el tema, y también asumir un papel pues que también se toque a la ciudadanía desde el tema de su responsabilidad hacia la autoridad municipal, llámese de Huajuapan o de cualquier otro municipio.
2: Tenemos más comentarios, ya sabemos que la maestra Laura Rivera renunció a Casa Huaxuapan, pero siguen haciendo eventos. Ahora la pregunta es quién está al frente de dicha institución, pero como siempre, el ayuntamiento usando a las personas, porque seguramente ni las gracias le dieron, pero lo bueno es que ya vienen las elecciones. Otro mensaje más, buenas tardes, mi comentario es a la persona que dirige el sitio llamado Fatos, que habla y dice que hay muchos taxis piratas. Lo invito a que comience a sacar los piratas que tienen en su organización. Otro comentario más. Hola, buenas tardes. Qué bueno que va a venir la presidenta. Es muy importante que supervise los malos trabajos que hacen y ojalá regañe al gobernador, que recibe un presupuesto de 108,000 millones de pesos y no hace nada para que Oaxaca progrese. Él presume las obras federales, pero del Estado nada. Otros gobernadores buscan inversiones en otros países para que inviertan, generen empleos y ganancias para el Estado. Gracias por leer mi mensaje. Son parte de estos comentarios.
1: Sí, están sus comentarios, sus participaciones. Brenda, si te parece, vamos a la última pausa comercial de esta tarde. Regresamos con más información a Libre Expresión cuando ya son las 3:47 p.m.
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6: Estamos de regreso en Libre Expresión, ya en la recta final de este espacio. Son las 3:49 p.m. y continuando con la información, hemos recibido sus comentarios, sus participaciones, muchos de ellos relativo a lo que se generó el día de hoy desde la conferencia de prensa de la presidenta Claudia Sheinbaum Pardo en Palacio Nacional. Vamos a escuchar parte de lo que se abordó en esta conferencia, donde el secretario de Economía, Marcelo Ebrard, anunció la inversión de una empresa automotriz coreana a nuestro país, pero también la presidenta Claudia pues da a conocer más temas acerca de regular el uso de tecnologías.
7: Como bien dice la presidenta, es el día de una muy buena noticia. Estamos hablando de un esfuerzo que se ha hecho para que en México se produzcan cada vez más vehículos destinados a nuestro mercado y también a exportación. En este caso, Kia ahora lo van a explicar en detalle. Es una inversión importante de $649 millones. Esto es su temporalidad 2026-2028. Van a iniciar la producción de un vehículo que actualmente se hace en Corea, ahora se hará en México. Esa línea de producción arranca el día 4 de agosto en las instalaciones que tienen en Pesquería, Nuevo León.
8: Tengo la impresión de que algo se reguló en las plataformas. A ver si te puede ya... En este momento no tengo la información completa, pero tengo entendido que las plataformas participaron, las plataformas digitales en este tema. De cualquier forma, nosotros los lunes tenemos esta presentación de expertos, primero para la protección de las infancias y la adolescencia, del uso excesivo de las redes y del teléfono celular. Lo que queremos es que sea algo por consenso, o sea, que todos estemos de acuerdo. Y además que se haga conciencia en las familias. Obviamente no se trata solo de responsabilizar a las familias y a los adolescentes. Hay que hacer conciencia, pero también vamos a empezar a discutir cómo es que el famoso scrolling, esto de cambiar la pantalla de manera prácticamente infinita, se ha diseñado también para generar adicciones, que también hay una responsabilidad de las plataformas. Incluso hay un juicio reciente en Estados Unidos que se ganó relacionado con eso. Y el otro tema es la regulación de la inteligencia artificial, que es algo que tenemos también que platicar como país, todas las fuerzas políticas, las plataformas, porque en efecto, pues hay temas que tienen que regularse. Desde los contenidos de las plataformas, no se trata de censura, sino temas que tienen que ver con abusos, por ejemplo, que salen en las plataformas libremente y que debemos regular, hasta temas como el que planteas, de derechos de autor o de derechos de uso de la voz o la imagen de una persona.
6: Parte de lo que señaló la presidenta Claudia Sheinbaum Pardo en esta conferencia de prensa y esta inversión de pues esta automotriz en nuestro país, Brenda. Esto es por una parte lo que se discute y que seguirá, insistimos, en pues la palestra, seguirá en el tema nacional, en el tema local, este debate de hasta dónde sí, hasta dónde no regular el tema de uso de tecnologías. Esto es a nivel nacional, pero a nivel local hay más información derivado ya de la Expoferia Guajopan 2026, Brenda.
9: Sí, los últimos datos de la Expoferia, ante ello, pues la directora del Sistema Integral de Tratamiento de Residuos Sólidos y Urbanos y Gestión Ambiental, Mónica Viascán Vera, nos regaló esta mañana una entrevista donde nos dio a conocer que durante los 15 días de esta feria se recolectó en el recinto la cantidad de 32.5 toneladas de basura. Aumentó también el tema de la basura en colonias y agencias, recolectando en promedio 61 toneladas diarias. Escuchemos parte de lo que dijo la directora.
10: Que estadísticamente hablando, a partir de junio es de manera como normal, comienza a subir un poquito la generación de residuos, pero ahorita derivado de estos días que tuvimos mayor afluencia de visitantes, y no tanto en los hoteles como en las propias casas con las familias, pues sí se vio en los números un aumento en la generación. Tanto locales como los visitantes, pues estuvieran siguiendo la parte de la separación de la basura. Lo mismo se trabajó en Expoferia, porque pues sabes que tenemos muchos ferieros que vienen de fuera, ¿no? Entonces, con ellos igual se estuvo trabajando la separación. Las tres R's estuvieron con los tambos de separación, trabajando con los ferieros. Evidentemente, muchos de ellos, pues no están acostumbrados, ¿no? Y les costaba un poco esta parte de hacer la separación.
6: Parte de lo que dijo la titular del Sistema Integral de Tratamiento de Residuos Sólidos y Gestión Ambiental del Ayuntamiento de Huajuapan de León, con esta recolección de 32 toneladas de basura en lo que fueron del 10 al 24 de julio en el recinto ferial, una cantidad importante de basura que se generó por la Expoferia Huajuapan 2026. De esta forma, terminamos este espacio de libre expresión. Agradecemos el favor de su atención. A quienes van viajando, háganlo con mucha precaución. Hay lluvia, hay que conducir con precaución. Esta tarde agradezco, como todas las tardes, en la operación técnica,
11: Dalia Martínez.
6: En la operación digital, Cindy Reyes. En la conducción,
9: Brenda Villarreal.
6: Agradezco a Víctor Santos. Les saludo Gerardo Cruz. Continúe en sintonía de La Mejor.
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15: Son las 4:12.

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1: Dieciséis horas, 4:19 p.m. Aquí estamos acompañándote, Gabriel Espinosa Rojas, hasta las 6:00 p.m. Ahora mismo con la música programada para ti. Despuesito ya vendrá Conexión Grupera. Pero comunícate con nosotros en este instante, manda tus saludos 953-109-9143. Amigos taxistas, ¿cómo están? Muy buenas tardes. Después de esta lluviecita, seguro las carreteras están pues mojadonas. Hay que conducir con precaución debido a que en algunos lugares pues hay piedritas, hay arena, el mismo aceite de las carreteras, etcétera. Manejen con precaución. 7351 para todos mis cuates taxistas, para todos los choferes del volante que ahora mismo me escuchan a través de la mejor. Para ustedes, Marc Anthony, Nati Peluso, como en el idilio.

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7: Son las 4:29.

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4: Es correcto, ya son las 5:17 p.m. en punto. Momento de iniciar este programa de Conexión Grupera, donde tú eres el locutor, tú eres la locutora, tú mandas tus saluditos, tú programas, tú dedicas la canción. Sí, es que en este instante me dices, Gabo, quiero una canción dedicada para tal persona, así de fácil te la pongo, así de fácil te la pongo porque tú eres el locutor. Muy facilito, muy fácil. Lo único que tienes que hacer es mandarme un mensajito de audio al 953-109-9143. Hola, Gabo. Yo soy... A ver, ¿quién se festeja hoy? Se festeja Víctor, ok. Hola, Gabo. Yo soy Víctora. Y te estoy marcando desde... Las Peñitas te estoy marcando, soy Víctora, quiero escuchar la canción de Me está doliendo en el alma porque me dejaste desde antier y se la quiero dedicar al tóxico que se llevó hasta mis chanclas, ¿no? Y así de fácil, te ponemos tu canción en 1, 2, 3, de volada, pues sale la canción rapidísimo. Eso sí, tiene que ser grupera. Y hoy miércoles son de las adoloridas, son de las peligrosas, de esas canciones que tú dices que me sirvan una y otra vez. Así es que aquí iniciamos.

Vaya manera de iniciar este programa de los miércoles, miércoles peligrosísimo, excelentemente peligroso. ¿Cuál canción vas a pedir? ¿Qué canción vas a dedicar? ¿A quién se la vas a dedicar? Házmelo saber ahora a través del 953-109-9143. ¿Todo listo? Vámonos. ¿Quién ya mandó su mensaje? Mi estimadísima Conchita Martínez, adelante, pídeme una de esas llegadoras que solo tú sabes pedir, Conchita.

Hola, Gabo, buenas tardes. Hoy es miércoles. Miércoles de las Dolorosas y vamos a escuchar por qué nos dijimos adiós con los Rieleros del Norte. Saludos para toda la familia de Conexión Grupera desde Tezolán. Saludos para ti, para la familia León Martínez, para el tío Rock and Roll, para Don Fulge, para Don Casimiro, para Vania, para el Duradito, para el Chafongo y para todos los que escuchan Conexión Grupera. Gracias y feliz tarde para todos.

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2: Y yo te dije adiós queriéndonos así. Ah, están bien altas esas canciones. Están muy altas, ni subiéndome a la escalera. Las llego, primo. Teresa Vázquez, ¿cómo estás? Te mandamos un saludote, gracias por estarnos escuchando. Mi estimadísimo Abelardo Lucero. Ahora está en Escondido, Guajolotitlán. Ándele pues, mi estimado Ave. Qué bueno que estés de visita por estas tus tierras, acompañando a tu familia, a tu mami, que ahora también, ahora mismo nos está escuchando. ¿Cómo está? Le mandamos un saludote. Hace unos días nos saludamos personalmente allá en Santiago, Guajolotitlán, justamente atravesando su feria, la cual ya terminó, y nos quedamos a platicar largo y tendido. Mi estimado Abelardo, como siempre te agradezco el presente que tienes hacia mi persona, un regalo que nos dio el buen Abelardo, se lo agradezco de todo corazón. Y justamente de eso platicaba hace rato, lo subía a mis redes sociales y decía yo el agradecimiento que tengo con esa gente. Mucha gente allá en Tandique, Tamazulapan, fue esa publicación que hice en donde pues me dieron un pollo vivo, mole, bueno, pasta de mole, chocolate, pan, curadito, y la verdad que uno agradece bastante esas cosas materiales, ¿verdad? Esas cosas que nos dan y nos las dan de todo cariño, uno lo agradece bastante, pero lo que más uno agradece, y eso nunca, nunca voy a dejar de agradecer, es que me tengan presente en sus corazones, en sus pensamientos, y que sí estén siempre pues disfrutando de la música de este espacio y de la alegría o de los enojos o de lo que ustedes quieran de este servidor. Gracias de verdad, mi estimado Ave. Vamos a ver qué canción nos pides, porque ahora son adoloridas, mi Ave. ¡Súbele, primo!
3: Hola, buenas tardes. Aquí hablando Abelardo Lucero, directamente de Guajo. A saludar a todos los compañeros de Conexión Grupera, al Moy, al Gregorio, a Disturbio, a Casimiro Chávez, familia, a Don Fulge, a Camila, al amigo Kelvin, y todos donde están escuchando, Gabo, a los de Tandique también, de Tamazulapan, y a los de Ibarra. Si me puedes poner una de Antonio Aguilar, de hoy en 8 días, por favor. Gracias, Gabo, y buenas tardes, y saludos.
2: No se diga más, brother, claro que sí, con mucho gusto. De mañana en 8 días, pero de una vez, ¿no? O sea, ¿para qué aguantarnos hasta mañana? Que sea de hoy y en 8 días, o ¿por qué no desde hoy y los 8 días? No, primo, suéltala. Suéltala, primo, y suelta también una de las que dieron en la cofradía.

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9: Diecisiete horas, 5 de la tarde, 18 minutos, estamos de regresito. Saludotes para el buen amigo Manuelito Méndez, que hace rato nos dijo, ponme una canción, mi Gabo, esa que dice, aguanta corazón, no seas cobarde. Ay, ay, ay, compadre, no sé si así vaya el tono, pero de que dice, aguanta corazón, no seas cobarde, sí dice, como de que no. Bueno, por acá me dicen, Gabito, mándale saludos a todos los que estamos escuchando aquí en la calle de Campillo. Órale, ya está. Saludotes, amigos de la calle Campillo, de todas las calles, donde quiera que me vayan escuchando, en el carro, en el taller, en el negocio, en la empresa, en los audífonos, en donde quiera que me escuchen. Saludotes. Vamos a ver cuál canción nos pone Conexión Grupera.
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0: para el enfermitititito que andaba muy enfermitititito. Ahí estuvo esa canción, mi estimado Manuelito Méndez. ¿Quién más está por acá? Casimiro Chávez, José Juan Rodríguez. ¿Tenemos tiempo de irnos con dos canciones continuas? Órale, ya está. José Juan Rodríguez y Casimiro Chávez, ¿cómo estamos? Muy buenas tardes. Adelante con sus mensajes. ¿Qué canción van a pedir? ¿Qué ardorosa, qué peligrosa, qué rolosa canción?
1: ¿Qué onda, Gabo? Saludos acá desde Washington. Saludos a todos los que escuchan Conexión Grupera el miércoles peligroso, a todos los que andan por acá, al Moisés, Casimiro, Abelardo, Gregorio y el Disturbio, y a todos en Guajuapa, la pequeña Fátima, José Matías y Lulú, y a Rincón, a mis papás, Juana y Pedro, Matías, y con una canción, la de No Estoy Llorando, con Tipo Mojado. Administración.
2: Hola Gabo, buenas tardes, te saludamos desde Chicago y Santa María Camotlán, en la 105.3 de Huajuapan. Hoy miércoles peligroso, si nos vamos con algo de los rehenes, esta cara triste. Y saludo para todos los que están conectados en Conexión Grupera, para mis papás, Lionzo Chávez, Estela Martínez, para mi esposa Vicky, para mi compadre Israel, para doña Sandy, para doña Conchita, Camila, Sibilina, Abelardo, Gregorio, Disturbio, Eva, Dani, José Juan, Kevin, Pepe Sarabia, Pedro Martínez, Juan Montes en Santa María Camotlán, y al gatillero en Rancho Rincón, a todos los que nos escuchan en Cuyo, en Suchitepé, en El Espinal, en Guajo. Y suéltala, Gavito, tres de regla, Gavito, saludos.

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11: Listo. Buenas tardes, aquí la familia Lucero Vivar del Bronx, Nueva York. Ya reportándonos. Una tarde muy calurosa aquí en Nueva York. más rapidito ahí unos saluditos porque andamos un poco bicicletas ahí. A veces me mandan unos saludos para mis papás y a mi Chitepedo y a Socorrito, mi Leonido, para mis compadres, mis hermanos. Y hoy es miércoles peligroso. A veces me pones ahí la rolita, una buena. La rama de mezquite, la rama de mezquite, Cabito, gracias, buenas tardes.
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14: Sale como de que no, mi estimadísimo Gregorio. Ahora sí le atinaste, brother. Como debe ser, te la ponemos enseguidísima. Faltaba más, faltaba menos. Suénale, primo. Y disfrútala, mi estimadísimo. Dale a la bicicleta con todo.

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2: Puras de las ardorosas llegadoras y demás. Ya son las 17 horas, 5 de la tarde con 41 minutos. Vamos a la pausa. Pausita rapidísima y regresamos.

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3: Ya nos vamos a las 5:46. Doña Vicky, ¿cómo estamos, Doña Vicky, allá en Chicago? Evita también en Chicago. Saludos, buena tarde. También para Camila. Vamos a ver qué canción nos pide Camila. ¿Cuál canción quieres, Camilita? ¿Una romántica, una llegadora, una cumbia?
4: ¿Me puedes poner de...

0: peligrosa. Un saludo para mi amigo Disturbio, para mi Amari, para Conchita Martínez, un saludo para mi amigo Velabre, un saludo para mi amigo Casimiro, un saludo para mi amigo Don Fuls, un saludo para todos los compañeros que escuchan con Sengura. Que tengan todos un bonito día, gracias.
1: Sale, me despido entonces con esa canción y con la que nos pidió Conchita. Conchita nos pide Flor de Capomo, así es que me despido, pásensela bonito, excelente tarde, viene Dali Martínez más adelante.
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7: 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La verdad. Casi siempre se requiere hablar de la verdad. Para que se entienda mejor, se usa su antónimo, la mentira. La gente usa las mentiras porque cree erróneamente que es más fácil usarlas y traen consigo mejores resultados. Pero para tapar una mentira, se necesita otra. Y entonces, ya no será una, sino dos. Y para cubrir estas dos mentiras hay que usar por lo menos otras dos, y así sucesivamente. Esto se convierte en un caos, porque después se pierde la perspectiva. Pero cuando se habla con la verdad, aunque parezca que no nos conviene, siempre tendremos una visión real de las cosas. Si cometemos un error, es necesario reconocerlo, y tal vez una disculpa bastará. Y lo más importante es que el concepto de nuestra persona quedará intacto, pristino. Siempre trae mejores resultados usar la verdad, por dolorosa o difícil que parezca, y no así la mentira, que es muy complicada usarla y trae resultados caóticos a nuestras vidas. 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
8: Son las 6 en punto.